canción se sabe, el público la canta, ¿no? Y vámonos con el corito. Sí. Yo no valgo un peso, chico, ¿vale? Ella quiere tú en esta canción. Si no te canta la canción, es porque no te quiere. ¿Oíste? Ah. Esa indica.

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1: Hay personas que se levantan mirando lo que les falta y se olvidan de lo que ya tienen. Pero hoy Dios te regala una nueva oportunidad, un nuevo día, un nuevo aire que respirar. Y eso ya es una bendición. Eso ya es suficiente motivo para agradecer. Primera de Tesalonicenses 5:18. Den gracias a Dios en toda situación. Ahí no dice solamente agradecen lo bueno. Ahí dice agradece en todo. Y es porque cuando tú agradeces en medio del problema, tu corazón cambia. Tu corazón cambia, aunque la situación no haya cambiado todavía. Mira la historia de Jesús cuando multiplicó los panes. Él lo hizo antes del milagro. Él, antes de multiplicar los panes, él dio gracias a Dios. Eso nos enseña que el agradecimiento no viene después, viene antes de recibirlo. Por eso hoy cambia la queja por gratitud y verás cómo Dios empieza a moverse en tu vida. El que aprende a agradecer descubre bendiciones que antes no veía. Dile a Dios: Señor, hoy decido agradecerte por todo lo que tengo y por todo lo que viene. Que Dios te bendiga inmensamente y que tengas un hermoso día agarrado de la bendición de Dios. Recuerda que Dios es bueno, Dios es grande.

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1: Las 4 de la mañana, 2 minutos, son las 4 de la mañana, 2 minutos. ¿Qué tal, oyente? Feliz despertar, feliz amanecer a toda nuestra audiencia en la ciudad de Montería y el departamento de Córdoba. Reciban el cordial saludo de Ricardo Mejía, Gerardo Torres, el pupilo DJ Franco y este servidor, Néstor Cueto Guzmán. Les decimos, ya estamos listos para iniciar un nuevo día en compañía de Dios y levantándonos para seguir adelante, aunque sea difícil, sea optimista, ten fe y pídele a Dios que sea tu compañero. No desistas, que tengas un buen día. Recuerda, Él es nuestra fuerza y nuestra guía a lo largo del camino y del recorrido de este día. Sus propósitos para nosotros son los mejores. Podemos seguir adelante con su ayuda. Buenos días y bendiciones para todos nuestros oyentes. Miércoles 29 de julio. Bienvenidos al primer segmento informativo con los hechos más importantes para Montería y el departamento de Córdoba. 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
1: Las 4 de la mañana, 4 minutos, son las 4 de la mañana, 4 minutos. 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
1: De acuerdo con el informe entregado el día anterior por las autoridades, mucha atención porque prosperidad social iniciará el sexto ciclo de transferencias Colombia Mayor. La entrega de los recursos se realizará a partir de hoy 29 de julio y hasta el 19 de agosto. La operación de entrega estará a cargo de Supergiros y su red. En total, 3 millones de personas mayores recibirán las transferencias monetarias correspondientes a este ciclo en todo el territorio nacional. A partir de hoy miércoles, las cédulas que recibirán el pago serán las números 0. Mañana jueves, 1. El día viernes, cédulas terminadas en 2. El próximo lunes, 3 de agosto, recibirán las cédulas terminadas en 3. Martes, 4. Cédulas terminadas en 4. Para el miércoles de la próxima semana, las cédulas terminadas en 5. El día jueves corresponde al número 6 de la próxima semana. El lunes 10 de agosto recibirán los pagos las cédulas terminadas en 7, el martes 11, cédulas terminadas en 8, miércoles 12, cédulas terminadas en 9 y del 13 al 19 de agosto todos los dígitos. Las primeras entregas mediante el gestor de información financiera como parte de la modernización de la entrega de transferencias monetarias a nivel nacional en este ciclo, 4.098 participantes que registraron exitosamente su cuenta bancaria o depósito electrónico a través del gestor de información financiera recibirán a partir de este lunes 27 el incentivo directamente en el producto financiero inscrito. Esta modalidad representa una inversión de 1.119 millones de pesos. Abuelitos, ya lo saben, a partir de hoy el pago del adulto mayor iniciando por las cédulas terminadas en 0. Mañana jueves, cédulas terminadas en 1 y el día viernes las cédulas terminadas en 2, regresando el pago el próximo lunes con el número 3, martes 4, miércoles 5 de la próxima semana, jueves 6, las cédulas terminadas en 6, lunes 10 de la próxima semana arriba, las cédulas terminadas en 7, martes 11 con el número 8 y el miércoles 12 hasta con el número 9 y del 13 al 19 los dígitos que no hayan podido cobrar.
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1: Las 4 de la mañana, 7 minutos, son las 4 de la mañana, 7 minutos. 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
1: Mucha atención porque el Magisterio de Córdoba advierte paro indefinido si Fiduprevisora mantiene cambios en el modelo de atención en salud. Además, Cor sostuvo que un eventual cese de actividades no busca afectar a los estudiantes, sino reclamar garantías para la atención médica de los docentes. La Asociación de Maestros de Córdoba de Macor advirtió que podría convocar a un paro departamental indefinido si la previsora continúa con la implementación del proceso de la adscripción de docentes a prestadoras de salud, una medida que, según el sindicato, desconoce el modelo de salud del magisterio y el principio de libre elección contemplado en el artículo 003 del año 2024.
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1: 4:09, son las 4:09. 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
1: Se volcó camión entre Sagún y La Yey, la comunidad evitó saqueos.

Un camión cargado con granos se volcó ayer, el pasado lunes 28 de julio, en la vía que comunica Sagún con el sector de la Ye, provocando una congestión vehicular y movilizando a decenas de personas que se encontraban cerca del lugar del accidente. En medio de la emergencia, varios ciudadanos sorprendieron con su reacción al unirse para custodiar la carga y ayudar a asegurar los granos, evitando que fueran saqueados mientras llegaban las autoridades.

0: Volcamiento son materia de investigación. Las autoridades también trabajan en el retiro del camión y la normalización del tránsito, por lo que se recomendó a los conductores movilizarse con precaución por este corredor vial.
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0: 4:10, son las 4:10. 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
0: Designada ministra de Trabajo tiene agenda definida. El presidente Abelardo de la Priella designó a la abogada monteriana Natalia López Fuentes como ministra de Trabajo, consolidando así el departamento de Córdoba con 3 miembros en su gabinete. López Fuente, docente universitaria y experta en derecho, asumirá el próximo 7 de agosto una agenda enfocada a reducir el desempleo y la informalidad, al igual que fortalecer el trabajo digno. La nueva ministra es una abogada monteriana, docente universitaria, especialista en derecho administrativo, magíster en derecho público y en administración de empresa, comprometida con combatir la corrupción, firme defensora del cumplimiento de la ley para respetar los trabajadores, líderes sindicales y también a los emprendedores.
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0: 4:11, son las 4:11, Olímpica Estéreo informa.
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0: Policía incautó 150 kilos de maracachafa en la vía Caucasia Planeta Rica y capturó al conductor. El cargamento evaluado en 70 millones de pesos viajaba oculto en un vehículo que cubría la ruta Medellín-Montería. La policía incautó 150 kilogramos de marihuana y capturó a la persona por el presunto delito de tráfico, fabricación o porte de estupefaciente durante un operativo de control realizado en la vía que conduce al municipio de Caucasia hacia Planeta Rica, en el sur del departamento de Córdoba. Las unidades adscritas a la Seccional de Tránsito y Transporte inspeccionaron el automóvil que cubría la ruta Medellín-Montería y durante el registro hallaron 150 paquetes rectangulares que contenían una sustancia vegetal con características similares a la marihuana. De acuerdo con las primeras versiones, el cargamento tendría un valor aproximado de 70 millones de pesos en el mercado ilegal, por lo que la incautación representa un golpe para las finanzas de las organizaciones criminales dedicadas al tráfico de estupefacientes y evita que esta sustancia llegue a las calles para afectar a miles de ciudadanos, especialmente niñas y niños adolescentes.
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0: 4:12, son las 4:12, Olímpica Estéreo informa.
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0: En accidente de tránsito falleció Marcos Erazo, hermano del banderillero Faber Erazo. Marcos Erazo era hermano del reconocido banderillero cordobés Faber Erazo. La comunidad del departamento de Córdoba lamenta el fallecimiento de Marcos Erazo González, quien perdió la vida luego de verse involucrado en un accidente de tránsito que es materia de investigación por parte de las autoridades. La noticia causó conmoción entre familiares, amigos y allegados, especialmente por el vínculo de Marcos Erazo con una reconocida familia ligada a las tradiciones culturales del departamento de Córdoba. Marcos, hermano del banderillero Faber Erazo, reconocido banderillero del departamento de Córdoba, una figura destacada dentro del mundo de las corralejas y las exposiciones culturales del Caribe colombiano.
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0: 4:14, son las 4:14. 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
0: La alcaldía de Montería rechaza presunto caso de agresión sexual en Montería y brinda acompañamiento a la víctima. El alcalde de Montería, Hugo Kerguelén García, manifestó que es inaceptable que haya sucedido un hecho como el que ha sido denunciado y en las próximas horas pidió una intervención e investigación profunda de las autoridades. El caso comenzó a circular ampliamente a través de redes sociales, generando el pronunciamiento del alcalde Hugo Kerguelén, quien aseguró que la administración municipal activó el acompañamiento institucional a la afectada y trabaja de manera articulada con las autoridades. Conocemos del caso de la presunta agresión sexual ocurrida en la ciudad de Montería contra una mujer que tomó un servicio de transporte, el cual es un vehículo particular. Esto cerca del cine, una sala de cine de la ciudad. Y este hecho es inaceptable y no lo vamos a tolerar. A su turno, el...

0: comandante de la Policía Metropolitana en la ciudad de Montería, también hizo una aclaración sobre los hechos que se presentaron en la ciudad de Montería.
1: Frente al caso denunciado a través de redes sociales de un posible abuso sexual a una joven aquí en la ciudad de Montería en un vehículo de servicio plataforma, nos permitimos informar primero que se activó con nuestra alcaldía de la ciudad de Montería la ruta de atención para este tipo de casos. Segundo, se generó la denuncia formal por parte de la víctima ante la Fiscalía General de la Nación, se ha logrado la identificación plena del posible agresor y se están adelantando las actuaciones que permitan recolectar los elementos probatorios para determinar el tiempo, modo y lugar de estos hechos y establecer esa responsabilidad penal de esta persona. Por otro lado, queremos invitar a todos los ciudadanos para que no generemos desinformación o especulaciones que puedan afectar el desarrollo de esta investigación y asimismo puedan generar riesgo a la integridad de las personas comprometidas en este caso. Estamos articulados para garantizar la seguridad y la tranquilidad de todos los ciudadanos.
0: Las declaraciones del comandante de la Policía Metropolitana el día anterior sobre este hecho que ha causado consternación y rechazo en la ciudad de Montería, donde un conductor de un servicio particular pudo haber abusado de una mujer, el señor coronel Héctor Ruiz Arias, comandante de la policía, en referencia frente a los hechos ocurridos la noche del día lunes en la ciudad de Montería.
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0: Las 4 de la mañana, 16 minutos, son las 4 de la mañana, 16 minutos. 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
0: Mucha atención, fue a cambiar una llanta y su volco terminó perdiendo la vida. Lo que parecía una parada de rutina para cambiar una llanta terminó en una tragedia. Un conductor de volco perdió la vida en la mañana de ayer martes 28 de julio, luego de ser arrollado por el mismo vehículo que operaba en la vía que comunica el casco urbano de Sagún con el sector de la Ye. La víctima fue identificada como Simón Ruiz, quien según las primeras versiones realizaba el cambio de una llanta del automotor cuando por circunstancias que aún son materias de investigación el vehículo presentó un movimiento inesperado. El pesado automotor terminó arrollando y causándole heridas de tal gravedad que falleció en el lugar de los hechos antes de que pudiera recibir asistencia médica.
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0: 4 de la mañana, 18 minutos, son las 4 de la mañana, 18 minutos. 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
0: Falleció por una herida de guadaña. Level Aquilino Montiel Solano falleció en el Hospital San Rafael de Chinú tras un accidente laboral en la vereda El Rosario. Mientras operaba una guadaña, una cuchilla fragmentada impactó su pierna causándole una herida profunda que comprometió una arteria. La víctima residía en el sector de Arrimadero, zona rural del municipio de Chinú. Según se supo, la víctima residía en Arrimadero y también en la zona rural de Chinú. Y los reportes preliminares indican que la víctima se encontraba manipulando la guadaña cuando, al parecer, la cuchilla del equipo se fragmentó. Uno de los pedazos lo impactó a la altura de la pierna, causándole una herida tan profunda que habría comprometido la arteria principal.
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0: 4 de la mañana, 19 minutos, son las 4 de la mañana, 19 minutos. 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
0: Identifican al hombre señalado de presunto abuso sexual contra una mujer en Montería. La investigación por el presunto abuso sexual contra una mujer en Montería dio un nuevo paso. La Policía Metropolitana confirmó que ya fue plenamente identificado el hombre señalado de presuntamente cometer el ataque ocurrido durante la noche del lunes 27 de julio. De acuerdo con el comandante de la institución, coronel Héctor Ruiz Arias, las actuaciones investigativas se activaron desde ese momento en el que la víctima presentó la denuncia formal. Las autoridades avanzan en la recolección de pruebas para esclarecer los hechos y determinar la responsabilidad del caso. De acuerdo con la denuncia, la joven salió de un centro comercial tras asistir a una función de cine y al quedarse sin batería en su celular, abordó un vehículo particular que ofrecía transporte en la zona. Durante el recorrido, el conductor habría cambiado la ruta y presuntamente intimidó con un objeto cortopunzante para obligarla a realizar actos sexuales en contra de su voluntad. La policía indicó que el análisis de las cámaras de seguridad, las labores de policía judicial y los demás elementos probatorios serían clave para el avance de la investigación. Además, hizo un llamado a la ciudadanía para permitir que el proceso judicial continúe con las garantías establecidas por la ley.
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0: La hora de las noticias son las 4 de la mañana, 20 minutos. 4 de la mañana, 20 minutos. Finaliza así el primer segmento informativo con los hechos más importantes para Montería y el departamento de Córdoba. 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La hora de las noticias, 4 de la mañana, 20 minutos.

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2: Las 4 de la mañana, 25 minutos, son las 4 de la mañana, 25 minutos. Amanecer en el campo de Olímpica Estéreo. Saludos en este hermoso amanecer a todas las personas que a esta hora ya laboran en los potreros, la gente que está en el ordeño, preparando el hierro para marcar también, los que transportan el ganado a esta hora, la gente que está en el río Sinú trabajando, quienes se levantan temprano a hacer bloques, bollos, fritos, empanadas, a los panaderos, vigilantes, conductores, profesores, estudiantes, amas de casa, padres de familia, aseadores de Urbacer, abrazo cordial. La gente que aparece también en algunos puntos de restaurante en el departamento, quienes están en las estaciones de gasolina, la gente que llega tempranito a la plaza de mercado, abrazo cordial. Mucha atención, Colombia abre el mercado de Antigua y Barbuda para exportar carne bovina, porcina y aviar. Colombia continúa ampliando el acceso de sus productos agropecuarios a los mercados internacionales. Es así como el Instituto Colombiano Agropecuario ICA anunció que el Ministerio de Agricultura, Tierras, Pesca y Economía Azul de Antigua y Barbuda aprobó los requisitos sanitarios para importación de carne bovina, porcina y aviar y sus productos derivados o de origen colombiano, habilitando así oficialmente este nuevo destino para las exportaciones nacionales. La decisión representa una apertura comercial para el sector pecuario colombiano y fortalecer así la presencia de la producción nacional en el Caribe, tras un proceso técnico que permitió demostrar la solidez del sistema sanitario del país y el cumplimiento de los estándares internacionales de sanidad e inocuidad. La admisibilidad es el resultado del trabajo conjunto entre el ICA, el Instituto Nacional de Vigilancia de Medicamentos y Alimentos INVIMA, los gremios de la cadena bovina, porcina y aviar y otras entidades del gobierno nacional. Desde mayo de 2025, las autoridades sanitarias de ambos países venían adelantando el intercambio de información técnica que culminó con la aprobación oficial de los requisitos para el ingreso de los productos cárnicos colombianos a ese país. Amanecer en el campo de Olímpica Estéreo, 4 de la mañana, 28 minutos.
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1: Las 4 de la mañana, 46 minutos. Son las 4 de la mañana, 46 minutos. Es Olímpica de Estéreo que te acompaña en este hermoso amanecer. Hola, oyentes que a esta hora de la mañana se reportan a través del WhatsApp Olímpico 320-536-1905. Ahí está Manuel Nisperusa en Villa Belisa reportándose. Igualmente llega mensaje que dice que Dios lo proteja a usted y a toda la comunidad educativa de la institución educativa El Dorado Rafael Enrique Naranjo. Abrazo cordial para usted, profesor Naranjo. Buenos días, Néstor. Para que me haga el favor de felicitar en Olímpica a mi esposa, Rochi Martínez, por estar de cumpleaños. La felicita su querido esposo William Martínez, que Dios se lo colme de muchas bendiciones y felicidades. Reporto sintonía desde Eucalipto, Carepa, William Martínez, olimpiquista de corazón y no de presión. Hola, viejo Néstor, buenos días. A Olímpica Estéreo quiero felicitar a Dana Martínez en el barrio El Níspero, margen izquierda, por estar de cumpleaños en el día de hoy de parte de su papá Luis Martínez, su mamá Dariluz Díaz, su hermana Dania Martínez, también mil felicidades. Hola, buenos días, Olímpica. Me reporto en la sintonía 24-7, Johan Charrasquiel, saliendo para el trabajo. Olímpica, quiero que me feliciten en el día de hoy a Juan Manuel Barraza en el barrio Policarpa, de parte de su papá Manuel Salvador Barraza y demás familiares. Buen día, bendiciones, Buenos Aires, La Manta presente con Jorge Mercado, escuchando Olímpica Estéreo. Saludos de inmediato allí para Carlitos Alemán en las carreteras de Colombia. Para todos los oyentes de Olímpica, reporto la sintonía desde Barcelona, España. Soy colombiano, soy olimpiquista. Arturo Sánchez, el rey Arturo, firme escuchando Olímpica Estéreo. Buenos días, Olímpica, para saludar en la Cruz del Guayabo a la familia López Castillo, la familia Castillo Pacheco, familia Galindo Castillo, en especial a Irene Castillo Pérez, a Yoelis Galindo también. Gracias por escuchar Olímpica Estéreo desde Garzones, calle Fátima, Rafael Galindo, siempre en la sintonía. José Pacheco se reporta a esta hora de la mañana. Saludos para la familia Vega Osorio en el barrio Galilea. Igualmente, monta la olla William Vega para tener el tinto desde bien temprano, por favor. Hola, buenos días, Olímpica, para saludar a todas las amas de casa que se levantan temprano a organizar a sus hijos para ir a la escuela, en especial para mi esposa Elida Ríos en la vereda Pueblo Regado. La saluda el popular Wilmer Mercado, siempre firme en la sintonía con Olímpica Estéreo. Para felicitar, dice, a mi hermano en la Puente Santander Romero y Aida Romero en la Puente, me lo complace con una canción bien bonita de Diomedes, ok, con mucho gusto. Hola, buenos días. Bendiciones para todas las familias, en especial la familia Pineda Berna en el barrio La Candelaria de Montería. Abrazo cordial a esta hora de la mañana. Nota de voz, ¿qué dice?
2: Hoy he puesto un día saludos de Bogotá, barrio Suarrincón, para mi familia en San Carlos, Córdoba, David Manuel Acosta Martínez, bendiciones. Mucho frío, tal agüita, pero fría, fría, fría.
1: Gracias, David Manuel Acosta Martínez, olimpiquista de corazón. José Domingo, ¿qué me dice?
3: Buenos días, mi gente de Olímpica Estéreo, don Néstor Cueto. Por aquí, por San Pelayo, se reporta José Domingo Yastro. Feliz miércoles para todas y todos.
1: Sí,
3: con
1: señor.
3: Su vasta audiencia.
1: Muchas gracias, José Domingo Ayazo, allá en San Pelayo, para saludar a Andrés Miranda en Interrapidísimo, que perdió todo por el sándwich cubano. ¡Qué bien! Abrazo cordial para ustedes, muchachos, la gente que está allí en la vigilancia de la empresa Bavaria también. Lluvia de bendiciones en esta hermosa mañana para la familia Varilla Berrocal en Tres Palmas. Oscar Ibañez me dice Reporto la sintonía desde Bogotá. Bendiciones. Hola, buenos días, señores de Olímpica, para que me hagan el favor de felicitar a la joven Daniela Fernanda García Romero, quien está de cumpleaños. Su mamá, Deli Romero, y demás familiares, igualmente sus amigos, se la complace con una canción. Que Dios te bendiga. Claro, con mucho gusto. Para reportar la sintonía desde Cantaclaro, sector Paraíso, Julio Cuitiva. Abrazo cordial para ti, Julio.
4: A ver, Olímpico Estéreo, ¿cómo amanecieron? Porque está Silvia Palmera en Tierra Alta, Eric Palmera en Tierra Alta, Ramona Palmera en el pueblito.
1: Ok, con mucho gusto al viejo Pablo Palmera, que se reporta como todos los días desde Las Palomas. Saludos desde Bogotá en Suba la Gaitana, Neider Romero, escuchando Olímpica Estéreo. Buenos días, Olímpica. Néstor reportó sintonía desde Bogotá. Saludo para la familia Coronado Salgado en Popayán, Canalete. Carlos Coronado envía la comunicación. Javier Manuel Vargas, para que me saluden a la Mona Bella, allá en Pueblo Galleta. Liliana Gómez, para todos los cachones de Pueblo Galleta, abrazo cordial a esta hora de la mañana.
5: Muy buenos días, Olímpica Estéreo. Saludos desde Estabana y Torres, Santander. Saludo a toda mi familia en Superestación Navarra. Saludos de parte de Wilmer Sánchez a mi tío Julio Suárez Sánchez allá y a Manfelina Suárez Sánchez en Navarra Telecom. Saludos.
1: Ok, muchas gracias.
5: Mucho. Gracias por...
1: Gracias a usted por comunicarse con Olímpica. Miguel Pereira dice, Olímpica, buenos días, reporto la sintonía desde Medellín, alistando el próximo viaje para mañana rumbo a Cali, que Dios permita. Viejo Néstor, bendiciones para todos. Gracias. Buenos días para saludar a la familia Mejía Rieta en Pueblo Seco, desde Bogotá. Perlina Mejía, abrazo cordial para todos. Buenos días, Olímpica. Jairo Chávez en la sintonía. Dice, por favor, los precios de los aires. No, pero eso será en Supertiendas Olímpicas. Hola, buenos días. Reparto sintonía desde el barrio La Candelaria, fiel oyente de su emisora, María Isabel Vilches. Ya el café está en la estufa. Hombre, qué bueno. Saludo cordial a esta hora de la mañana. Dice, en el tremen, en Interrapidísimo, el popular Kikiriki. Está dormido. Hola, buenos días. Un saludo desde los Estados Unidos. Noelín Cuevas, olimpiquista. Hola, buenos días, para que me haga el favor de saludar a Yumaris Pestana Vega en Montería, desde Coveña, en el departamento de Sucre. Saludo cordial a esta hora de la mañana. Dice, bendiciones para todos ustedes. Reporto sintonía desde la vereda Jamaica. Soy Norjalia. Abrazo cordial para todos. Buen día, Olímpica. Sintonía desde Mateo Gómez, el gran Pacho Martínez. Bendiciones para la familia Martínez Lora, que siempre está escuchando Olímpica Estéreo. Buenos días. Bendiciones para reportar sintonía en Planeta Rica, mi hermano Fermín Quiñones, el popular Jurramba. Lina Quiñones, olimpiquista de corazón y no de presión. Guillermo Quiñones desde Buenavista. Y a todos los cumplimentados en esta hermosa mañana, en Olímpica Estéreo les cantamos así.

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0: 5 de la mañana, 16 minutos, 5:16. Aquí estamos una vez más dándoles los buenos días en esta nueva mañana que comienza, esta nueva oportunidad que nos ofrece el Todopoderoso de estar aquí con todos ustedes para llevarles emoción, entretenimiento, diversión y todo lo que todos los ingredientes que necesitan para arrancar el nuevo día. Sí, señor, aquí estamos. Como siempre, a ustedes gracias por esa enorme sintonía. Gracias porque cada mañana son nuestra razón de ser. Nos alientan a llegar aquí, a madrugar, a llegar con emociones, con nuevas ideas, con mucho optimismo, con positivismo, porque sabemos que les agrada lo que hacemos y que es bien recibido en cada uno de sus hogares. Pero no olviden y agradecerle al Creador, al Todopoderoso, por este nuevo día de vida. Padre nuestro, en esta mitad de semana, nuevamente ante ti, para agradecerte de manera infinita por sostener nuestros pasos hasta el día de hoy, por darnos nuevas fuerzas para terminar lo que falta de esta semana. Aleja de nosotros el cansancio, llena nuestra mente de optimismo, de ganas, nuestro corazón de paz y de mucha esperanza. Permite que podamos alcanzar los logros propuestos para esta semana, que los que salieron en busca de una nueva oportunidad, que se movilizaron a otros lugares, puedan llegar con la buena noticia de que consiguieron ese trabajo anhelado, que van a tener esos ingresos para poder sostener sus hogares, Padre. Permíteles que hoy puedan llevar el pan de cada día. Bendice a nuestros adultos mayores, a nuestros niños, a nuestros enfermos. Sé tú el médico por excelencia, pasando tus manos sanadoras para que esas personas que hoy están a la espera de una cirugía, pues hoy la puedan recibir de manera exitosa, Señor. Bendícenos en todo momento, que esta semana transcurra en completa normalidad y bajo tu bendición, Señor. 5 de la mañana, 18 minutos, soy Ricardo Mejía, ya acompañándoles en esta mañana de miércoles 29 de julio. Estamos ya en la recta final del mes de julio. Los invito a escuchar el resumen de los hechos más importantes con los que se levanta el departamento de Córdoba y la ciudad de Montería.
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0: 5 de la mañana, 19 minutos. Estas son las noticias más interesantes del día de hoy. Les contamos en temprano, es más bacano. Mucha atención.
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0: Marcos Erazo falleció en accidente de tránsito. Era hermano del banderillero Faber Erazo. La comunidad cordobesa lamenta el fallecimiento de Marcos Erazo González, quien perdió la vida luego de verse involucrado en un accidente de tránsito que es materia de investigación por parte de las autoridades. La noticia causó gran conmoción entre familiares, amigos y allegados, especialmente por el vínculo de Marcos Erazo con una reconocida familia ligada a las tradiciones culturales del departamento de Córdoba. Marcos Erazo era hermano del reconocido banderillero Faber Erazo González, una figura destacada dentro del mundo de las corralejas y las expresiones culturales del Caribe colombiano. Faber ha sido reconocido por su trayectoria en los ruedos y por su participación en diferentes festividades tradicionales en la región, por lo que la noticia del fallecimiento de su hermano generó múltiples reacciones entre quienes siguen esta tradición. Según la información conocida hasta el momento, el fallecimiento de Marcos Erazo ocurrió tras un accidente de tránsito. Las autoridades adelantan las investigaciones correspondientes para establecer cómo sucedieron los hechos y determinar las circunstancias que rodearon el caso. Tras conocerse la muerte de Marcos Erazo González, familiares, amigos y personas cercanas expresaron mensajes de acompañamiento a toda la familia. 5 de la mañana, 21 minutos. 5:21 minutos, más noticias. 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Mucha atención.
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0: Cae cargamento de 150 kilos de marihuana cuando era transportado hacia Montería. Un nuevo golpe al tráfico de estupefacientes se registró en las vías del departamento de Córdoba, luego de que las autoridades incautaran 150 kilogramos de marihuana que eran transportados en un vehículo que cubría la ruta Medellín-Montería. El procedimiento se llevó a cabo sobre la carretera que comunica Caucasia con Planeta Rica, donde uniformados realizaron un puesto de control e inspeccionaron el automóvil. Durante la revisión encontraron 150 paquetes rectangulares que contenían una sustancia vegetal con circunstancias similares a la marihuana. En el operativo fue capturada una persona quien quedó a disposición de la fiscalía y deberá responder por el presunto delito de tráfico, fabricación o porte de estupefacientes. De acuerdo con la información preliminar, el cargamento tendría un valor cercano a los 70 millones de pesos en el mercado ilegal. Además de la droga, las autoridades incautaron el vehículo en el que era transportado un teléfono celular que hará parte de la investigación. Las primeras indagaciones buscan establecer el origen del alijo, su destino final y la organización criminal que estaría detrás del envío de la sustancia ilícita hacia la capital cordobesa. Este caso se suma a los operativos realizados en los principales corredores viales del departamento, utilizados con frecuencia por redes dedicadas al transporte de drogas entre diferentes regiones del país. Las 5 de la mañana, 23 minutos. 5 de la mañana, 23 minutos, vamos a Chinú. Mucha atención.
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0: Salió a trabajar y no volvió. Trabajador falleció tras accidente con una guadañadora en Chinú. La jornada apenas comenzaba cuando un accidente laboral acabó con la vida de un trabajador del campo en zona rural de Chinú. Lo que inició como un día de labores terminó en tragedia para la comunidad de Arrimadero, que hoy lamenta la pérdida de uno de sus habitantes. La víctima fue identificada como Lebeli, quien tras culminar las labores de ordeño en una finca del ganadero Guillau Escobar, ubicada en la vereda El Rosario, sobre la vía Chinú-Sahagún, tomó una guadaña para continuar con la limpieza de un potrero. De acuerdo con la información conocida, hacia las 11:30 de la mañana la cuchilla de la máquina se desprendió mientras estaba en funcionamiento y lo impactó en una de sus piernas. El golpe le provocó una grave lesión que comprometió la vena femoral, ocasionándole una hemorragia de gran magnitud. Un compañero de trabajo lo auxilió de inmediato y lo trasladó para recibir atención médica. Posteriormente, fue remitido al Hospital San Rafael de Chinú, pero llegó al centro asistencial sin signos vitales, debido a la gravedad y a la cantidad de sangre que había perdido. La muerte de Lebel ha causado profunda tristeza entre sus familiares, amigos y habitantes del corregimiento de Arrimadero, quienes lo recuerdan como un hombre trabajador y que salió a cumplir con su jornada laboral, pero no regresó a casa. Las autoridades adelantan las actuaciones correspondientes para establecer las circunstancias exactas en las que ocurrió este accidente laboral. Las 5 de la mañana, 23 minutos. 5 de la mañana, 23 minutos, nos vamos a Sahagún.
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0: Fue a cambiar una llanta de su Volco y terminó perdiendo la vida. Lo que parecía una parada de rutina para cambiar una llanta terminó en una tragedia. El conductor de un Volco perdió la vida la mañana de este martes 28 de julio, luego de ser arrollado por el mismo vehículo que operaba en la vía que comunica el casco urbano de Sahagún con el sector de la Y. La víctima fue identificada como Simón Ruiz, y quien según las primeras versiones realizaba el cambio de una de las llantas del automotor, cuando por circunstancias que aún son materia de investigación, el vehículo presentó un movimiento inesperado. El pesado automotor terminó arrollándolo, causándole heridas de tal gravedad que falleció en el lugar de los hechos antes de que pudiera recibir asistencia médica. Las autoridades competentes realizaron la inspección técnica del lugar e iniciaron las investigaciones para establecer qué provocó el desplazamiento del vehículo y esclarecer las circunstancias en las que ocurrió este accidente laboral. El hecho generó gran consternación entre quienes transitaban por el corredor vial y entre personas que conocían a la víctima. 5 de la mañana, 24 minutos. Vamos a la apartada. Mucha atención.
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0: Una mujer falleció y cuatro personas resultaron heridas en accidente de tránsito entre Buenavista y la apartada Córdoba. Lo que sería el regreso a casa tras unos días de vacaciones terminó en tragedia para una familia que viajaba por las carreteras del departamento de Córdoba. Una mujer falleció y otras cuatro personas, entre ellas una menor de edad, resultaron heridas en un accidente de tránsito registrado la mañana de este martes en la vía que comunica a Buenavista con la apartada. El siniestro ocurrió hacia las 11 de la mañana en inmediaciones del corregimiento de Villa Fátima, en Rusia, en la subregión del San Jorge. Y de acuerdo con la información preliminar, el automóvil de placas BSX445 se salió de la vía nacional y terminó dentro de un potrero, donde quedó completamente destruido por la fuerza del impacto. Como consecuencia del accidente, una mujer falleció debido a las múltiples lesiones que sufrió, mientras que otra, una menor de edad y dos hombres presentaron heridas leves y fueron auxiliados por organismos de socorro que llegaron al lugar. Las primeras versiones indican que los ocupantes del vehículo regresaban desde Coveñas con destino a Medellín, luego de disfrutar de varios días de descanso. De manera preliminar, se conoció que una tractomula habría invadido el carril por el que se desplazaba el automóvil. En un intento por evitar la colisión, el conductor realizó una maniobra que provocó que el vehículo se saliera de la vía. Las autoridades de tránsito adelantan las investigaciones para establecer las causas del accidente y esclarecer las circunstancias en las que ocurrió este nuevo hecho que enluta las vías del departamento de Córdoba. Las 5 de la mañana, 26 minutos. Más noticias. En Temprano es Más Bacano. Vamos a Montelíbano.
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0: Se conocen más detalles sobre el asesinato a sangre fría de un reconocido vendedor de frutas en Montelíbano. La violencia volvió a golpear el sur del departamento. Esta vez Mario Martínez Luna, un reconocido vendedor de frutas de Montelíbano, fue asesinado a tiros la tarde del pasado 27 de julio en el barrio Porvenir, en un ataque sicarial que sembró el miedo entre habitantes de este sector. La víctima, de aproximadamente 50 años y residente en el barrio Porvenir y Nurbe, era ampliamente conocido por su actividad comercial en el municipio. Y de acuerdo con versiones preliminares de testigos, varios hombres armados llegaron hasta el lugar donde se encontraba y le dispararon en repetidas ocasiones. Tras cometer el crimen, los atacantes huyeron, mientras que Mario Martínez Luna falleció en el sitio debido a la gravedad de las heridas. El homicidio provocó escenas de profundo dolor entre familiares, amigos y vecinos, quienes no podían creer lo ocurrido. La noticia se propagó rápidamente por el municipio, donde la víctima era apreciada por quienes lo conocían y compartían con él en su labor diaria. Al lugar acudieron unidades de la Policía Nacional y el Cuerpo Técnico de Investigación CTI de la Fiscalía, que realizó la inspección técnica del cadáver e inició las investigaciones para tratar de establecer los móviles del crimen y dar con el paradero de los responsables. La hora de las noticias, las 5 de la mañana, 27 minutos en Olímpica.

0: Son las 5:44, 5:44. Saludo especial a la gente que está en el Mercado Popular de Oriente, la gente que está en el Mercadito del Sur. Saludo especial, gracias por estar siempre en nuestra sintonía. Que Dios les bendiga enormemente en esta mañana espectacular. La gente que está en la terminal de transportes también, un saludo especial. Gracias en Cereabastos a las personas que se van movilizando ya por las diferentes vías del departamento de Córdoba, salida a Arboletes, otros que van salida hacia Planeta Rica, salida hacia Cereté. Reciban un saludo muy especial. Vamos a conocer el estado del tiempo y el resultado de las loterías más importantes jugadas en el día anterior. Todo esto ya lo vamos a compartir con todos ustedes aquí en Temprano es Más Bacano.
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0: El ideal nos dice que hoy, miércoles 29 de julio, a las 6 de la mañana el cielo estará despejado. A las 7 de la mañana parcialmente soleado. A las 8 de la mañana soleado, 9 de la mañana muy soleado. A las 10 de la mañana soleado, 11 soleado. A las 12 del día soleado, a la 1 de la tarde soleado, 2 de la tarde soleado, 3 soleado, 4 soleado. A las 5 despejado, 6 despejado, 7 algo nublado, 8 despejado, 9 y 10 de la noche despejado. Probabilidad de lluvias mínima para hoy con un 14% en la ciudad de Montería. De inmediato les entregamos los resultados de las loterías más importantes jugadas el día anterior.
2: Señores, va a empezar la lotería.
3: ¡Que salga el número!
4: Con la lotería de Cruz Roja 5382, Huila 7128, Dorado Mañana 2049, Dorado Tarde 7214, Culona 4349, Astro Sol 9840 con el signo de Capricornio, Astro Luna 8850 con el signo de Libra, Fijao de Oro 1550, Paisita Día 1702, Paisita Noche 2952, Chontico Día 9207, Chontico Noche 5620, Cafeterito Tarde 6272, Cafeterito Noche 6089, Sinuano Día 0626, Sinuano Noche 8997, Castro y Día 240, Castro y Noche 895, Playford Día 3294, Playford Noche 5010, Samán Día 1039, Caribeña Día 4177, Caribeña Noche 2291, Motilón Tarde 7736, Motilón Noche 7298, Fantástica Día 9635, Fantástica Noche 1920, Antioqueñita Día 4422, Antioqueñita Tarde 6929 y Culona Noche 7713.
0: 5:48. Vamos a nuestra sección de cumplimentados. Los que hoy están celebrando un año más con Olímpica, nos llaman, nos escriben, envían notas de voz, pasan una mañana bien espectacular con la celebración de Olímpica. Dice, hoy está de cumpleaños Gertrudis Pereira en el barrio Prado de Cereté. Bueno, a Gertrudis le enviamos bendiciones, felicidades, que el Dios de la vida le permita cumplir muchos, pero muchos años más, al lado de todos los que le rodean, de toda su familia, felicidades mil. Dice por acá otro mensaje, buenos días, para pedirles el favor de felicitar a mi nieta Antonella Causil, que está de cumpleaños hoy 29 de julio, la felicitan su abuela Catalina Contreras, la queremos mucho, Dios me la bendiga, que todos sus sueños se hagan realidad, y me la complace con la canción Cumpleaños Diomedes Díaz. Bueno, a ella enviamos bendiciones, felicidades a esta hora de la mañana. Otro mensaje, dice, buenos días, para felicitar a Derly Segura por ser el día de su cumpleaños, Dios derrame lluvia de bendiciones sobre ella, este día, que este día sea muy especial, la queremos mucho de parte de Caterine González, enviamos bendiciones, felicidades a esta hora de la mañana. Aló, buenos días.
5: Buenos días, señores Olímpicos. Para felicitar de manera muy especial a Kelly Johanna Paterina Reyes, que hoy se encuentra de cumpleaños. La felicita el profesor John de Chan, que la quiere mucho. Amén. Gracias, Olímpica.
0: Bueno, felicidades, bendiciones. Dios le permita seguir cumpliendo muchos, pero muchos años más. Otro mensaje que nos envían, dice: hola, buenos días. Envíenmele saludos a toda la familia del Vidrial. Nuestro Padre Celestial nos siga bendiciendo hoy y siempre. A nuestro gran amigo Rodrigo Escobar Echenique, gracias por estar también en nuestra sintonía. Otro mensaje: felicidades a nuestro hijo Jadier Castro en el barrio Villameliza. Se encuentra de cumpleaños hoy. Dios le siga bendiciendo de parte de sus padres y de toda la familia. Enviamos bendiciones, felicidades en este día. Dice felicidades también al sobrino Rafael Guillermo Surmay Zárate por estar de cumpleaños hoy. Dios le siga bendiciendo de parte de su tía Araceli Saldarriaga y de toda la familia. Enviamos infinitas bendiciones en esta mañana. Dice otro mensaje que nos envían a esta hora de la mañana. Señores de Olímpica, les pido el favor de felicitar muy especialmente desde el Urabá, José Salgado, full sintonía. Hombre, José, gracias también por estar con nosotros en esta bonita mañana. Buenos días, señores de Olímpica, para pedirles el favor de felicitar en la mañana de hoy a la mujer más hermosa, Sofía Varilla, en Las Palomas, de parte de su esposo. Le envía bendiciones en esta mañana. Aló, buenos días.
3: Buenos días, señores de Olímpica. Para que me informe, felicite a la señora Xiomara Agapita Bruco Julio por ser hoy día de su cumpleaños. La felicitan sus hermanos, su mamá y demás familiares, y su sobrino cae en el barrio Héroes de la Patria. Muchas gracias.
0: Listo, papá, bendiciones, felicidades. Más oyentes a esta hora nos escriben para saludar a Jessica Álvarez, a la sobrina Celeste Tigreros en Cantaclaro, que la amamos mucho. Bueno, ahí enviamos bendiciones, felicidades en esta mañana. Para Luz María en Miami, saludos y bendiciones de parte de Camilo. Desde la distancia le enviamos bendiciones en esta mañana. Aló, buenos días.
6: Buenos días, Olímpica. Para que me hagan el favor de felicitarme a mi hermana Luz Adriana Yepes en Lorita, de Ana Yepes acá en Montería.
0: Bueno, felicidades. Felicidades, bendiciones también a esta hora de la mañana. Otro mensaje: está de cumpleaños Ana Flores en Ciénaga de Oro. A ella enviamos infinitas bendiciones en esta mañana. Otro mensaje dice: buenos días, felicítenme a la niña Eulen Aguilar en el barrio Paz del Norte. Está de cumpleaños sus 15 primaveras. A ella enviamos bendiciones de parte de toda la familia. Felicidades, buenos días.
7: Buenos días, Olímpica, ¿cómo amaneció? Un saludo para mi mamá, que se encuentra en Barranquilla. Que Dios lo bendiga y que me la cuide tanto.
0: Bueno, infinitas bendiciones en esta mañana. Dice otro mensaje: buenos días, Olímpica, para pedirles el favor de felicitar a John Pérez, que saluda a sus padres, Fraquelina, a Jaime Pérez, en Pisabonito, Tuchín. Un abrazo especial para ellos, gracias por estar conectados en nuestra sintonía. Aló, buenos días. Buenos días.
8: Buenos días, Olímpica Estéreo, y bendiciones para todos. Saludos para mi madre en el barrio Poblado.
0: Bueno, felicidades para ella. Gracias por estar en nuestra sintonía. Otro mensaje dice: para felicitar a mi querida madre Marta Beatriz Colón en el barrio El Alivio. La felicitan su hija Sol María, sus dos nietos Anuar Padilla, Taliana Padilla, su, dice por acá, su yerno Néstor. La queremos mucho. Dios le dé larga vida. Infinitas bendiciones para ella en esta mañana. Otro mensaje desde Tierra Alta, Córdoba. Bendiciones para todos los de Olímpica. Fuerte abrazo. Salúdenme a un amigo en la vereda Santa Fe, en Santana, Eladio Pestana, de parte de su amigo Leovis Vázquez. Infinitas bendiciones en esta mañana. A ver quién más se reporta por acá, más oyentes. Buenos días.
9: Buenos días, señores de Olímpica. Dios los bendiga. Para felicitar a mi hijo Robert Aparicio, que está cumpliendo año hoy en el barrio Villacielo. Lo felicitan sus hermanos, su papá, sus sobrinas, su señora esposa María Alejandra y su mamá Diana Rodríguez. Que Dios lo bendiga infinitamente. Muchas gracias.
0: Bueno, que así sea, felicidades. Gracias por estar conectados con nosotros también en este miércoles 29 de julio. Felicidades a la niña Kimberly Verona, que hoy está de cumpleaños. Dios la bendiga siempre. Su mamá, Heidi Cantero, y toda la familia envían bendiciones para ella. Otro mensaje que nos envían dice: buenos días, envíemele saludo a Esteban y Samuel Ramos en Los Nogales. Gracias por estar conectados en nuestra sintonía. Otro saludo para el jefe Camilo en Interrapidísimo, que ya también están en sintonía. En el, dice por acá, para el Kikiriki del que él se quedó dormido, dice por acá. Bueno, está en sintonía también a esta hora. Gracias por compartir con Olímpica. Otro mensaje que nos envían. Señores de Olímpica, buenos días. Bendiciones para ustedes, su familia, escuchando la número uno firme desde el barrio Sucre. Rubi Negrete se reporta a esta hora de la mañana. Rubi, gracias por esa sintonía. Otro mensaje que nos envían. Aló, buenos días.
10: Buenos días, señores de Olímpica. Para que me hagan el favor de felicitarme a mi hermana Luz Adriana Yepes en Lurica, Córdoba, de parte de Ana Yepes, su hermana, acá en Montería. Le deseo en este día y todos los días bendiciones, que Dios la bendiga, la proteja y la cuide. Gracias, Olímpica, la mejor.
0: Bueno, felicidades, que así sea, infinitas bendiciones. Gracias por compartir a esta hora de la mañana. Otro mensaje, dice: buenos días, Olímpica, me reporto desde Tapatusa, Maracaibo, en Venezuela. Felicitaciones a mi esposa Teresa, dice que en el retiro de los indios. Un abrazo especial a todos los cumplimentados en esta mañana en Olímpica. Les cantamos así.

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0: Son las 6 de la mañana, 12 minutos. 6, 12 minutos. ¿Qué tal, Montería? Saludo nuevamente en este nuevo día. Gracias a ustedes por ser nuestra razón de ser. Señor director Néstor Cueto Guzmán, muy buenos días.
1: Muy buenos días para usted, mi estimado Ricardo Mejí, todo el equipo ganador de Olímpica Estéreo en la ciudad de Montería y el departamento de Córdoba, acompañándoles en este amanecer de hoy, 29 de julio del año 2026. Ya amaneció en la ciudad de Montería. El aeropuerto Los Garzones opera normalmente. Se esperan algunas lluvias aisladas durante la noche y el amanecer de mañana. 210 días han transcurrido del 2026, lo que significa que faltan 15 días. Es la semana número 31 del año, dos días para terminar julio, quinto miércoles del mes, próximo festivo, 7 de agosto, por la batalla de Boyacá. Gerardo Torres Pupilo, buenos días.
2: Buen día, señor director, compañeros, y a nuestros oyentes con conectados desde bien temprano con la estación del primer lugar.
1: DJ Franco, muy buenos días.
3: Buen día, señor director, compañeros, oyentes de Olímpica Estéreo. Gracias por estar allí en la sintonía de temprano, es más bacano.
1: El número uno de la mañana, Olímpica, noticias que anticipamos a esta hora de la mañana, Ricardo.
0: Bueno, mire, para destacar internacionalmente, Keiko Fujimori inicia su mandato en Perú, enfocada en combatir el crimen y reducir desigualdades. La primera mujer en ser elegida presidenta del Perú, tras haber perdido en segunda vuelta las tres elecciones anteriores, arrancó ayer martes su mandato como presidenta del vecino país de Perú.
1: Antes de iniciar su discurso, un grupo de parlamentarios de izquierda abandonó el encíclico de Al Grito de Justicia para las Víctimas, mientras mostraba las fotos de las víctimas de la violencia estatal en ese país. En materia deportiva, Gerardo, ¿qué tenemos?
2: Mbappé aplaude la llegada de Zinedine Zidane a la selección de Francia. Es el nuevo entrenador, fue presentado en el día de ayer. Le escribió Mbappé: bienvenido a tu casa, a través de sus redes sociales. El árbitro de la final del Mundial se retira del fútbol, así lo anunció en la tarde de ayer, y es tendencia el técnico Alberto Suárez, que reveló la versión que le dio John Hader Durán sobre el incidente en el camerino de la selección Colombia. Este incidente está bastante comentado a través de las redes sociales.
1: Hay un tema muy importante, y es que ayer martes anunció el plan del presidente de la FIFA, Gianni Infantino, de crear una empresa de 20 mil millones de dólares para garantizar la Copa Mundo con inversionistas privados, incluida la familia Kushner y la UEFA. El organismo rector del fútbol ha recibido críticas de todo el mundo porque se estaría privatizando el campeonato mundial. En materia de farándulas y redes sociales, ¿qué tenemos, Franco?
3: Mire, ayer se llevó a cabo la audiencia en Valle.

0: ocupar del Churo Díaz, en donde un juez debería tomar la decisión si enviar a prisión al artista o no. Pero en defensa, el artista, su abogado, presentó todas las pruebas, los argumentos de inocencia hacia el artista, el cual se aplaza y el fallo será el próximo 6 de agosto, porque no hubo pruebas hasta el momento. Pero aún sigue el caso y se definirá el 6 de agosto. Por otro lado, el departamento de Córdoba y exactamente Montería brilló con la presentación de Xiara Sofía Londoño González en los certámenes de belleza en Santa Marta y se coronó como la nueva reina capitana nacional del mar. Las fiestas del mar que se realizan en Santa Marta.
1: A esta hora de la mañana, 6:16, ¿qué información tenemos a nivel nacional? También decirles que el día anterior, Natalia López será la nueva ministra de Trabajo designada por Abelardo de la Espriella. El fallecimiento de Plinio Apurello Mendoza, que también es un referente periodístico a nivel nacional y que se inicia desde bien temprano los honores para el fallecido. Son las 6:16, comenzamos este panorama informativo en Temprano es Más Bacano de Olímpica Estéreo.
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1: Repudio general en la ciudad de Montería por el presunto abuso sexual del conductor de un servicio particular a una joven que tomó un vehículo, el cual estaba prestando servicio de carreras a esa hora de la noche. El comandante de la Policía Metropolitana en la ciudad de Montería ha manifestado que ya fue identificado la investigación del presunto abuso sexual denunciado por una joven en Montería. Ha registrado avances importantes y por ello el comandante de la policía se refirió de la siguiente manera.
3: Posible abuso sexual a una joven aquí en la ciudad de Montería en un vehículo de servicio plataforma. Nos permitimos informar primero que se activó con nuestra alcaldía de la ciudad de Montería la ruta de atención para este tipo de casos. Segundo, se generó la denuncia formal por parte de la víctima ante la Fiscalía General de la Nación. Se ha logrado la identificación plena del posible agresor y se están adelantando las actuaciones que permitan recolectar los elementos probatorios para determinar el tiempo, modo y lugar de estos hechos y establecer esa responsabilidad penal de esta persona.
1: Las declaraciones del comandante de la Policía Metropolitana en relación con esto. A su turno, el alcalde de la ciudad de Montería dijo que no tolerará este tipo de acciones en contra de ninguna mujer y que se tomará de inmediato la investigación para adelantar en el día de hoy también el acompañamiento institucional a la afectada, es decir, la víctima que recibió este presunto abuso sexual en horas de la noche del día lunes.
4: 6:18, julio aún no se acaba y ya van 34 muertos en accidentes. ¿Cuánto o cuándo será el día en que la Agencia Nacional de Seguridad Vial y la Secretaría de Tránsito Departamental le prestarán seria atención a estos casos? Bueno, es una de las tantas preguntas que se hacen los cordobeses. Y es que este año aún hay, faltan días, bueno, faltan unas horas y unos días para finalizar este mes y ya van 34 víctimas en lo que va de este mes. Entre el lunes 27 de julio y ayer, 4 personas más dejaron la vida en las carreteras. El primer caso se registró en el municipio de Sagún, donde Sergio Eduardo Ramos Hernández resultó atropellado en la vía que comunica La Ye con Salitral, y de acuerdo a la información preliminar que fue dada a conocer por los testigos, Sergio se encontraba a un costado de la vía sobre una bicicleta cuando fue impactado por un conductor de un vehículo particular. Tras el fuerte choque fue auxiliado por ciudadanos y personal de bomberos de Sagún y trasladado de urgencia a un centro asistencial donde recibió atención médica. Sin embargo, pese a los esfuerzos del personal de la salud, perdió la batalla. Ayer mismo, en horas de la mañana, una mujer que al cierre de esta edición no había sido identificada falleció en un accidente de tránsito cuando se desplazaba en un automóvil, según se conoció en el hecho que sucedió en la vía que de Buenavista conduce a la apartada Córdoba, a la altura del corregimiento de Villa Fátima. 4 personas resultaron más heridas, entre ellas una menor de edad. y de acuerdo con la información preliminar, el automóvil de placas BSX445 en el que viajaban las víctimas regresaban desde Coveñas con destino a Medellín. Al parecer, una tractomula invadió su carril por donde se desplazaba el vehículo y el conductor realizó una maniobra para evitar el choque. Sin embargo, perdió el control, se salió de la vía y terminó chocando contra un árbol. También en Sahagún perdió la vida Simón Ruiz en un hecho ocurrido en el tramo vial que comunica el casco urbano con la Y. De acuerdo con la información conocida, el adulto mayor se encontraba cambiando una de las llantas del Volco que manejaba cuando el vehículo habría presentado un movimiento inesperado y terminó arrollándolo. La tarde de ayer se reportó otro siniestro vial que cobró la vida de Marcos Erazo González, hermano reconocido del banderillero Faber Erazo. Y según se conoció, la víctima se desplazaba en una motocicleta por el sector del Retén, ubicado en el municipio de Chinú, cuando chocó contra otro vehículo. El joven murió en el sitio del siniestro y debido al hecho, el tráfico colapsó en esta importante troncal de Occidente. Sobre Marcos, se supo que al igual que su hermano era amante de las corralejas y participaba junto a él. Es por eso que en redes sociales muchas personas lamentan este caso.
1: Las 6 en la mañana, 21 minutos, son las 6 en la mañana, 21 minutos, mucha atención. 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
1: El Departamento de Córdoba Prosperidad Social inicia hoy el sexto ciclo de pago o transferencias económicas de Colombia Mayor. La entrega de los recursos se realizará a partir de hoy 29 y hasta el próximo 19 de agosto. La operación de entrega será a cargo de Supergiros y su red. El total son 3 millones de personas mayores de edad que recibirán esta transferencia monetaria. Para el Departamento de Córdoba, hoy 29, el pago será con el último dígito de la cédula terminadas en 0. Mañana jueves 30 de julio, cédulas terminadas en 1. El día 31, las cédulas terminadas en 2, regresando el pago. El próximo lunes, para las cédulas terminadas en 3. El día martes de la próxima semana, cédulas terminadas en 4. Miércoles 5 de agosto, cédulas terminadas en 5. Jueves 6 de agosto, cédulas terminadas en 6. Lunes 10 de agosto, las cédulas terminadas en 7. El martes 11 de agosto, cédulas terminadas en 8. Y el miércoles 12 de agosto, cédulas terminadas en 9. Y del 13 al 19 de agosto, los dígitos que no hayan podido cobrar.
4: 6 de la mañana, 22 minutos, vamos a Sahagún.
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4: Se volcó un camión y entre Sahagún y la Yey, la comunidad evitó saqueo. El camión cargado con grano se volcó este lunes 28 o este martes 29 en la vía que comunica Sahagún con el sector de la Y, provocando congestión vehicular y movilizando a decenas de personas que se encontraban cerca del lugar del accidente. En medio de la emergencia, varios ciudadanos sorprendieron con su reacción al unirse para custodiar la carga y ayudar a asegurar los granos, evitando que fueran saqueados mientras llegaban las autoridades y los responsables del vehículo para hacer cargo de la situación. Hasta el momento, no se reportaron personas lesionadas y las causas del volcamiento son materia de investigación para las autoridades.
1: Las 6 en la mañana, 23 minutos, son las 6 en la mañana, 23 minutos. Mucha atención porque el GOA y las patrullas tácticas se tomaron Ciénega de Oro para imponer el orden. En el municipio de Ciénega de Oro, departamento de Córdoba, la Policía Nacional, de acantonada en esa localidad, bajo el liderazgo del señor intendente Anderson Castillo, comandante de la estación de policía de Ciénega de Oro, encargado, mantiene un control sin precedente en los puntos más vulnerables y complejos de esa localidad. Es así como a través del despliegue táctico en zonas de atención prevención, donde las unidades de choque del Grupo Operaciones Especiales de la Policía GOE ejecuta rigurosos planes para el registro, control militar del área y verificación de antecedentes, incluso intervención masiva, donde tiene como único objetivo asfixiar el accionar delictivo, neutralizar cualquier amenaza y garantizar así el orden en los sectores previamente perfilados para la inteligencia policial.
4: 6 de la mañana, 24 minutos, vamos a Chinú, mucha atención.
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4: Salió a trabajar y no volvió. Trabajador falleció tras accidente con una guadañadora en Chinú. La jornada apenas avanzaba cuando un accidente laboral acabó con la vida de un trabajador del campo en la zona rural de esta localidad. Lo que inició como un día de labores terminó en tragedia para la comunidad de Arrimadero, que hoy lamenta la pérdida de uno de sus hijos. La víctima fue identificada como Level y quien tras culminar labores de ordeño en una finca del ganadero Guillou Escobar, ubicada en la vereda del Rosario sobre la vía Chinú-Sagún, tomó una guadaña para continuar con la limpieza de un potrero. De acuerdo con la información conocida, hacia las 11:30 de la mañana la cuchilla de la máquina se desprendió mientras estaba en funcionamiento y lo impactó en una de las piernas. El golpe le provocó una grave lesión que comprometió la vena femoral, ocasionándole una hemorragia de gran magnitud. Un compañero de trabajo lo auxilió y de inmediato lo trasladó para que recibiera atención médica. Posteriormente, fue remitido al Hospital San Rafael de Chinú, pero llegó al centro asistencial sin signos vitales debido a la gravedad y a la cantidad de sangre que había perdido. La muerte de Level ha causado profunda tristeza entre familiares, amigos y habitantes del corregimiento de Arrimadero, quienes lo recuerdan como un hombre trabajador que salió a cumplir con su jornada laboral, pero no logró regresar.
1: Las 6 de la mañana, 25 minutos, son las 6 de la mañana, 25 minutos, Olímpica Estéreo informa.
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1: El gobernador de Córdoba anuncia adjudicación de megaproyecto vial de más de 70 kilómetros. Erasmo Zuleta Bechara, gobernador del departamento de Córdoba, anunció la adjudicación de un megaproyecto vial de más de 70 kilómetros, una obra que, según indicó, fortalecerá la conectividad del departamento y dinamizará sectores estratégicos como el turismo, la agricultura y el comercio. El proyecto contempla la intervención del corredor que conecta el territorio indígena Zenú con el municipio de Lorica y la zona costera de San Bernardo del Viento, mejorando así la movilidad entre esta subregión y facilitando el transporte a las personas y los productos.
4: La hora de las noticias son las 6 de la mañana, 26 minutos en Olímpica.
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5: Un gesto de humildad o una propuesta que podría cambiar el rumbo del fútbol colombiano. Juan Carlos Osorio volvió a estar en el centro de la conversación tras asegurar que aceptaría ser el asistente técnico de Néstor Lorenzo si la Selección Colombia lo necesitará. Durante el programa Saque Largo de Win Sport, el entrenador dejó claro que su prioridad no es el cargo, sino aportar al crecimiento del fútbol nacional. Incluso afirmó que estaría dispuesto a trabajar por un salario mínimo con tal de ayudar en la renovación del balompié colombiano y fortalecer los procesos desde la categoría formativa. Las declaraciones llaman la atención porque llegan pocos días después de que la Federación Colombiana de Fútbol ratificará la continuidad de Néstor Lorenzo al frente de la selección, manteniendo el proyecto con miras a la Copa América 2028 y a las eliminatorias al Mundial de 2030. Además, Osorio venía de realizar críticas futbolísticas al rendimiento de la tricolor en el Mundial 2026, por lo que su disposición a sumar desde un segundo plano ha generado un intenso debate entre aficionados y analistas. Ahora la pelota está del lado de la federación y del propio cuerpo técnico. Mientras tanto, la propuesta de Osorio ya abrió una conversación. Sería una buena idea unir dos entrenadores con visiones diferentes para fortalecer el futuro de la Selección Colombia. 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
6: Atención, artistas vallenatos en ruta a los Latin Grammys 2026. Mucha atención, artistas vallenatos.
4: Son las 6 de la mañana, 28 minutos. Mucha atención, artistas vallenatos en ruta a los Latin Grammys 2026. Y ponen a consideración donde varios artistas del género ya figuran en la etapa a su consideración de los Latin Grammy 2026, una fase clave donde los miembros votantes de la academia revisan las producciones postuladas antes de definir las nominaciones oficiales. Estar en esta etapa significa que cada obra está siendo evaluada por expertos, productores y músicos de toda Iberoamérica. Entre los proyectos se encuentran las producciones que han marcado vallenatos en los últimos meses, entre ellos está Oscar Gamarra, Churo Díaz, Diego Daza, Jafid David, La Banda del Cinco y entre otros que faltan por definir. La ceremonia se celebrará el día 12 de noviembre, jueves 12 de noviembre en Las Vegas. Allí estarán todos los artistas de la música vallenata representando y dejando en alto nuestro género vallenato. 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

0: Son las 6:44, 6:44. 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
4: Pero bueno, antes, dele la más cordial bienvenida, hombre, mírelo cómo está ya todo triste.
0: Hombre, buenos días.
5: Tristongo, ¿qué le pasó?
6: Oh, Tristongo yo.
0: Ajá.
6: No sé lo que es eso. Esa palabra la borré de mi diccionario.
4: Cabizbajo.
6: Jamás. Siempre alegre.
4: Nunca inalegre.
6: Nunca inalegre. Positivo ante todo.
4: Bueno, bienvenido. Buenos días.
6: Bueno, muchas gracias. Buenos días.
5: Arranque usted, el más esperado por toda la audiencia de Olímpica Estéreo. Llega
2: el chisme del día.
6: Bueno, muchas gracias. Ustedes, ¿cómo les parece?
4: ¿Cómo les parece?
6: Un atleta. Un atleta de por allá de la China. Lin Mengcheng.
5: Ah, claro.
6: ¿Qué vaina será esta?
5: Ese es hijo del señor Chen.
6: Claro. Iba trotando, atleta, corriendo, ¿verdad?
5: Uh-huh.
6: Y se le vino la regla.
5: ¿Cómo va a ser?
6: Le vino la regla en plena trote.
5: Anda. O sea, lo que se le llama ciclo menstrual.
6: Claro. La regla llamaban los viejos de antes. Ahora, ¿en qué periodo? No sé qué vaina. Le vino la regla en plena faena de atletismo.
4: Hombre, qué vaina.
6: Se les da por llamar cuando no está al aire.
5: Ah,
6: bueno,
5: ay,
6: la mujer iba en su recorrido.
5: Ajá.
6: Faltaban cerca de 8 kilómetros para terminar. Y para muchos, ella debió haber parado para limpiarse, ponerse su toalla higiénica, ponérsela a nosotras.
4: Anda.
6: Yo me acuerdo cuando lo mandaban a uno pelado a la tienda, uno le daba pena.
4: A mí sí me daba pena.
6: Vaya, cómpreme una a nosotras.
4: No.
6: Yo busco, ¿saben a qué, hombre? Yo recuerdo, oye, cosas que uno ha vivido. Ya los pelados hoy no compran eso.
4: No, señor.
6: Bueno, la muchacha mostró un sentido por el deporte y siguió corriendo hasta cruzar la meta y consiguió el tiempo que necesitaba para seguir persiguiendo un sueño. Después que ya ganó y que estuvo en la prensa, le preguntaron, bueno, pero si usted le estaba chorreando la sangre por las patas, ¿por qué no se detuvo, hombre? Y dijo, es que si abandonaba en ese momento, tendría que volver a correr otro maratón. En otra oportunidad, completo, para intentarlo de nuevo. Y no sé si de pronto la suerte me hubiera acompañado.
4: O era ese momento. Claro,
6: ese momento dio la vuelta al mundo porque recordó algo muy sencillo. La regla, la menstruación,
4: el periodo,
6: es una parte,
4: por favor,
6: normal de la vida de millones de mujeres.
4: Uh-huh.
6: Y no debería ser motivo de vergüenza,
4: bueno,
6: ni tabúes,
4: claro,
6: ni obstáculo para perseguir una meta. Hay
4: Estoy de acuerdo carreras, con usted.
6: Déjeme hablar, güey. Hay carreras que no se ganan con un trofeo. Hay carreras que se ganan simplemente por no rendirse.
4: Por la actitud.
6: Independientemente de las adversidades que se presentan. ¿Oyó?
4: Sí, señor.
6: ¿Sí, no, qué?
4: De aplaudir.
6: Claro.
4: De aplaudir.
6: Sí, hay mujeres que van y se les mancha el pantalón.
4: No, eso no.
6: Se les daña el día.
4: No tienen por qué sentirse apenadas ni nada por el estilo.
6: Una naturaleza.
4: Es algo natural. Es algo natural y que en cualquier momento puede llegar. Y uno también no hacerle ese tipo de comentarios que pueden hacerla sentir incómoda, sino disimuladamente prestar una camisa. Mira, colócatela por ahí. Y ya.
6: Claro, es como cuando usted lo vean saliendo de un motel, porque le tiene que dar pena.
4: Ya vienes tú con
6: sí, tu sí, la naturaleza esa. Dios hizo al hombre y a la mujer para que se
4: procrearan.
6: O sea, que procrearan. ¿Cómo que dicen los animales? Para que se aparean. Se aparearan. Y tuvieran hijitos. Entonces, ¿por qué nos da vergüenza salir de un motel? Hay mujeres que las ve uno que se tapa en la cara cuando va saliendo en la moto.
4: No va saliendo con el original.
6: Yo me vi una. Yo,
4: ahora,
6: usted, no va
4: usted,
6: a
4: va, usted no va con la J1 y ahí sí la vaina cambia.
6: Usted no va a creer una cosa que yo vi. Hubo una que se puso una bota en la cabeza.
4: ¿Para salir en la moto?
6: Para salir en la moto. Hombre, no seamos. Se la dejo ahí.
4: Bueno, su chisme, Gerardo.
5: Don Frank, hágale.
7: Buenos días, ¿cómo están mis amores? amores, hombre, como, y esos besos, gracias, ay, gracias.
8: Y lo recibieron con besitos.
7: Hombre,
8: todo.
7: Muchas gracias.
8: Hombre, qué bien, ese Choco Ron en la...
7: Ay, bueno, eso se los paso yo al señor Choco. Mis amores, voy a hablar de Nelson Velázquez.
4: ¿Qué le pasó a Nelson?
7: Dicen que el mes de julio le llaman Nelson Velázquez.
4: ¿Por qué?
7: No queda nada. Voy con Nelson Velázquez. Resulta y pasa que un empresario ha dicho de que el artista le debe $30,000.
4: ¡Cierta!
7: ¿Cuánto eso equivale eso? A 90 millones de pesos.
0: 90 y pico, casi 100.
7: Debido a unos contratos, unos conciertos que nunca realizó, que nunca hizo. Uh-huh. El empresario le dijo lo siguiente. Lo que pasa es que cuando quisimos, ustedes saben que ellos manejan unas agendas, uh-huh. manejan unas agendas de presentación. Y resulta que el empresario lo cuadró para una fecha y después como que lo pospuso para otra fecha. Y el manager le dijo, no, ven acá, usted me dijo que era para esta fecha y tal y todo lo demás. Nosotros tenemos otras fechas ocupadas. Entonces el man lo que quiere es que le devuelvan el dinero.
4: No, ponerse de acuerdo a la fecha y listo.
7: Exactamente.
4: Alex Eduardo, que es el manager, es una persona muy de diálogo y todo. Sí.
0: Ahí depende lo que esté
4: pactado
0: en el contrato.
4: Sí,
0: porque hay anticipos que no se devuelven.
7: Que no se
0: cuando
7: devuelven.
0: No tiene nada que ver con el artista. Con el
4: Poncho
0: artista.
4: Zuleta me tiene una platica por allá embolada.
0: Oye, eso se perdió. Sí,
4: imagínate. Así me dio, ¿no? Y eso se perdió.
8: Ya, per.
7: Se la entrega bueno. con iguana.
6: Dale usted, compa.
8: Yo.
6: Tengo un chisme que el compa Ricardo me lo va a ceder porque en la voz mía es que soy es sabroso.
4: Le tengo una. Amparo Grisales.
8: Ah, bueno, hágale, pues, hágale usted.
4: Le han dicho la.
6: Amparo Telosa.
4: ¿Cómo es la? La jurado de 4 décadas.
8: ¿Qué?
4: Jurado de 4 décadas en Yo Me Llamo.
8: ¿Por qué? ¿Por qué?
4: A tanto tiempo ahí, imagínate. Y es que va a completar 2 pensiones. Y no le ha gustado a Amparo Grisales esta
8: anda.
4: Vaina.
8: Anda. No, ella con la mamá de gallo es.
6: Pero ya se le nota ya el trajinado.
4: Sí, la cuerda y el cuello se le nota bastante. Imagínate que. Ella le dio clase a Escalona.
8: No. y que ella lo inspiró para componer La Casa en el Aire.
4: La Casa en el Aire, imagínate.
6: Oye, yo
4: cuando
6: tengo...
4: tenía como 15 años, La Casa en el Aire tiene como 70 años, 80 años. Y todavía Amparo Grisales dando lidia. Le han dicho la jurado de 4 décadas y ahí se levantó. ¿Cómo así?
0: Se deserizó.
4: ¿Qué te crees tú? Piensa que con eso vas a ganar.
8: Pero sabe una cosa.
4: No se llama.
8: Sabe una cosa, que Amparito se ve, como está en este momento, bueno, lo que se ve en televisión, va a ser mejor que hasta chicas de 30 años.
4: Todavía está buena.
8: Todavía se ve.
4: ¿A usted que le dicen la trombosis?
6: Sí. Usted es viejero, porque ya se le ve su trajín en la cara, en el pescuezo.
8: Ay, qué.
4: Bueno, dale, Chocorrón.
8: Yo.
6: Dale, compadre Pupilo, hombre.
8: Dale tú. Cansada de los apagones en su sector, la señora se despachó con todos los hierros.
4: A propósito, los recibos sí vinieron caros.
8: Por eso le digo.
4: De 150 a 500 mil pesos.
8: En su sector que se va, que se viene la luz, que le queman los electrodomésticos.
4: Parece no un poquito de Navidad.
8: No le responden. El costo del fluido está bien caro y la mujer estalló. Escuche y diga usted si tiene o no tiene razón.
9: Y hay que separar porque esta vaina ya está jodona ya, marito. Esa cortadera de luz. Quitan y ponen. Ay, entonces, ¿cuál es el vacile? Ah, no, las cosas no son así. Ya la gente se está infartando, figurate. Bien, esta mañana casi me daba un infarto. Hasta el ventilador se me quemó. Aquí adelante los ojos de Dios se me quemó hasta el ventilador. Hombre, eso no es así, mano.
10: La quitan
9: y la ponen. Digan si la van a dejar así y si no la van a dejar, digan no.
10: Que vamos ya.
8: ¿Cansada? De el apagón que se va, que se viene, quitan y ponen la luz, que hasta el ventilador ya se le quemó y nadie responde.
9: Ah, no, las cosas no son así, ya la gente se está infartando, figurate, bien, esta mañana casi me daba un infarto. Hasta el ventilador se me quemó, aquí adelante los ojos de Dios se me quemó hasta el ventilador.
8: ¿Cómo la ve usted?
4: Bueno, Choco.
6: Voy yo.
8: Hágale.
6: Voy yo. Lo he visto Yo he visto.
4: ¿Qué?
6: Yo he visto negocios que roban luz.
8: ¿Cómo va a ser?
6: Yo he visto barrios que roban luz.
8: Ajá.
6: Yo he visto colegios que roban luz.
8: No, hasta allá tampoco, no creo.
6: Aro, ¿cómo que no?
8: No creo.
6: Pero esto ya es el cómo de los cómo. Y esto no tiene perdón de Dios.
8: ¿Qué?
6: Afinia. ¿Cómo dice el disco de Zuleta, de Poncho, de Iván?
8: Iván Villazón.
6: Afinia me tiene jodido, Afinia me bajo de... Bueno, Afinia detectó un fraude de luz en una iglesia cristiana. ¡Mierda! No tienen perdón de Dios por ningún lado.
8: Sí, señor.
6: Bueno, que ladrón que roba ladrón, bueno, ahí no hay problema. Una iglesia cristiana, al parecer, tenía su contrabando. No fue obra del Espíritu Santo. Un caso que ya empieza a dar de qué hablar en Cartagena. Oye, que en Cartagena pasa una vaina.
4: No fue obra de del Espíritu Santo, pero sí de un emparapetador.
6: Claro. En las últimas horas, la empresa Finia detectó una presunta conexión fraudulenta de energía en una iglesia cristiana.
4: ¡Mierda, pastor!
6: ¿Usted conoce este barrio, doctor Cueto? En el barrio La Providencia.
4: Sí, señor.
6: El hallazgo se dio en medio de los operativos de control y la revisión técnica que adelanta la compañía para detectar pérdidas de energía. Según el informe, durante la inspección se evidenció una anomalía en el sistema de medición, pero buscaban y no daban. Lo único que quedaba era revisar la iglesia, pero los manes decían: nosotros no creemos que en esa iglesia pueda haber un contrabando. Y escarbaban la tierra, rompieron pisos, casi tumban las dos casas que estaban al lado y nada, no encontraron nada. Y en una de esas dice uno de los trabajadores: mira, ese hijo de puerca de la iglesia está robando luz, porque aquí hay quien más va a estar robando. Al registrar el consumo real del inmueble, se dieron cuenta las irregularidades. Técnicos especializados, junto a un equipo de investigadores operativos, llegaron hasta la iglesia y encontraron lo que describieron como un servicio directo con medidor que no registraba.
8: ¡Qué pena!
6: Una tecnología que no es colombiana.
4: ¡Qué vergüenza!
6: Es decir,
4: pastor,
6: la energía fluía, pero no precisamente por el contador. El establecimiento fue identificado, escuchen bien, la iglesia Casa de Gloria, tu casa, la casa de Dios. No voy a decir la dirección. Bueno,
4: en La Providencia.
8: Ya dijo el barrio.
6: Durante la revisión, también detectaron sellos de seguridad vulnerado. Situación que quedó documentada en actas y registros fotográficos. No me vayan a creer una vaina.
8: ¿Qué?
6: Tenía cuatro aires acondicionados al salón donde daban la
8: culto. Sabor.
6: Por eso es que todo el mundo iba, cualquiera le daban ganas de ir a ese culto.
4: Espera tú ahora, ese poco evangélico rezando para el sapo, para castigar
6: el
4: sapo.
6: El consumo que no registraba oficialmente en el contador rondaba entre los 3.120 kilovatios hora y 3.250 kilovatios hora mensuales.
4: Y está a 800 barras kilovatios hora.
6: Lo que representaría pérdidas cercanas a los 2.800.000 mensuales.
8: Y ahorro para él.
6: Y ahorro, claro. Pero hay un detalle que no pasa desapercibido. Según Avini, el inmueble ya registra cuatro procesos anteriores por irregularidades de la misma índole.
4: Reincidente, pastor.
8: Pero allá iba yo, Choco. Y si el lugar no es
6: propio... A la iglesia usted iba.
8: Si el lugar no es propio de la iglesia o del pastor, sino es que está arrendado y resulta que el dueño del local es el del chanchullo y el pastor no sabía.
6: O sea, pastor sabe porque tiene cuatro aires, ¿no es? ¿Cómo no va a saber?
4: No va a saber tú.
6: Bueno, el vaino que le retiraron la cometida irregular que estaba conectada, sacaron todos esos cables.
8: Yes.
6: Además, el caso fue puesto en conocimiento de la policía.
8: ¡Va preso!
6: La situación para muchos, antes de entrar en debate moral, deja de forma clara e indiscutible que algo debe cambiar en la formulación de los precios del servicio de energía en el país.
4: Claro.
6: Ya que ni las iglesias se zampan.
8: Yes.
6: Y les toca recurrir a muñecos.
8: ¿Al qué?
6: A los muñecos.
4: Muñeco.
6: Esto es una metodología que caribeña.
8: Muñeco, dice CD.
6: Un muñeco es una vaina aparte
4: de lo legal. Un tramullo que le ponen al contador.
6: Claro.
8: Carachas. Yo crecí con que el muñeco era un juguete de un niño, imagino.
6: Ahora la pregunta que muchos hacen es, bueno, ¿cómo esa iglesia, cómo ese pastor le viene y le da uno ejemplo? Que haga esto, no haga esto, hermano, esto. O sea, no tiene moral para venir a inculcarle a uno este tipo de cosas. No robe, no mate, no joda, no. Se la dejo ahí.
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1: El número 1 de la mañana olímpica, y a esta hora actualizamos las noticias para nuestra audiencia. Estos son los detalles, mucha atención, actualidad informativa de Olímpica Estéreo. El comandante de la Policía Metropolitana en Montería, coronel Héctor Ruiz Arias, se pronunció sobre los hechos denunciados por una joven que habría sido víctima de una agresión durante la noche del día lunes 27 de julio. El oficial

0: Confirmó que desde el momento en el que la víctima presentó la denuncia formal, se activó el equipo especializado para adelantar la investigación. Ruiz Arias informó que las autoridades ya identificaron al hombre investigado y que las labores de policía judicial avanzan con el apoyo del análisis de cámaras de seguridad. Recordemos que la mujer denunció a un hombre en un vehículo particular que la tomó desde un centro comercial luego de asistir a una sala de cine y pretendía abusarle sexualmente.
1: 7 de la mañana, 16 minutos, Juan David Rangel, el 20, radicó su primera propuesta en la Cámara, recuperar las zonas golpeadas por el invierno. Las fuertes lluvias que afectaron a cientos de familias y dejaron millonarias pérdidas en varios departamentos del país llegaron al Congreso. A pocos días de asumir su curul como representante a la Cámara por el departamento de Córdoba, Juan David Rangel Llanes radicó una iniciativa para impulsar la recuperación económica de las regiones más afectadas por la temporada invernal en febrero. El congresista presentó ante la Secretaría General de la Cámara de Representantes la proposición para crear la Comisión Occidental para la Recuperación Económica, una instancia que busca gestionar ayudas y medidas para Córdoba, Sucre, La Guajira, Cesar y Antioquia, departamentos que sufrieron graves afectaciones por las inundaciones.
0: 7 de la mañana, 17 minutos, crece el malestar entre los padres de familia y miembros de la comunidad educativa de la institución educativa Cristóbal Colón por el silencio frente a la pelea protagonizada la semana pasada por dos estudiantes quienes terminaron enfrentándose a los golpes dentro del entorno escolar. Los padres de familia cuestionan que varios días después del incidente la institución no haya emitido un pronunciamiento oficial sobre lo ocurrido ni informado qué medidas adoptarían para prevenir hechos similares y garantizar la seguridad de los estudiantes.
1: 7 de la mañana, 17 minutos. 7:17 minutos, más noticias les contamos a esta hora de la mañana. 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Cae cargamento de 150 kilos de marihuana cuando era transportado hacia Montería. Un nuevo golpe al tráfico de estupefacientes se registró en las vías del departamento de Córdoba luego de que las autoridades incautaran 150 kilogramos de marihuana que eran transportados en un vehículo que cubría la ruta Medellín-Montería. El procedimiento se llevó a cabo sobre la carretera que comunica Caucasia con Planeta Rica, donde uniformados realizaron un puesto de control e inspeccionaron a un automóvil y durante la revisión encontraron 150 paquetes rectangulares que contenían una sustancia vegetal con características similares a la de la marihuana. En el operativo fue capturada una persona quien quedó a disposición de la fiscalía y deberá responder por el presunto delito de tráfico, fabricación o porte de estupefacientes.
0: 7 de la mañana, 18 minutos, luto en el gremio taurino. Fallece Marco Erazo González en un accidente de tránsito, el hermano de Faber Erazo. De acuerdo con la información preliminar, el lamentable hecho se registró a pocos minutos y hasta el momento las autoridades no han entregado un reporte oficial sobre las causas del siniestro, ni sobre las circunstancias en las que ocurrió en la salida de Sincelejo Chinú.
1: 7 de la mañana, 19 minutos, Luis Dair, el niño que fue mordido por una serpiente Mapaná en Tierra Alta, muestra signos de recuperación. La salud del pequeño Luis Dair Teherán Naranjo, de 6 años, comienza a evolucionar favorablemente luego de haber sido mordido por una serpiente Mapaná en el corregimiento de Santa Isabel, zona rural de Tierra Alta. El menor permanece internado en una unidad de cuidados intensivos pediátrica en la clínica del niño en Montería, donde recibe atención médica especializada. De acuerdo con la información entregada por su familia, los médicos han reportado avances alentadores en su estado de salud. La inflamación que presentaba en el rostro ha disminuido de manera considerable y la transfusión de sangre que recibió como parte del tratamiento fue exitosa, sin que se registren complicaciones durante el procedimiento. Pese a la evolución positiva, el niño continúa bajo estricta vigilancia médica debido a los efectos que puede provocar el veneno de la mapaná en su organismo.
0: Las 7 de la mañana, 20 minutos, actualidad informativa en Olímpica Estéreo. Mucha atención, la Asociación de Maestros y Trabajadores de Córdoba, de Macor, denunció que la FIDU previsó estaría incumpliendo el acuerdo 03 del año 2024 al impulsar un proceso de adscripción que, según el sindicato, limita el derecho a los docentes a elegir libremente la IPS donde reciben atención médica. Durante la rueda de prensa el día anterior, los directivos de ADEMACOR afirmaron que esta medida pondría en riesgo la continuidad de los tratamientos de miles de docentes y sus familias al obligarlos a ser asignados entre dos prestadoras de salud desconocidas las condiciones pactadas con el nuevo modelo de ese magisterio.
1: 7 de la mañana, 20 minutos, operativo deja dos capturas por la invasión de predio La Manuela en Montelíbano. La situación que rodea la invasión del predio La Manuela en Montelíbano volvió a ser noticia luego de que las autoridades capturaran a dos mujeres que serían consideradas de manera preliminar como presuntas voceras del grupo que ocupa el terreno. Las capturadas fueron identificadas como Adriana Mercado y María Cuello, quienes fueron requeridas durante un operativo realizado este martes 28 de julio en la diligencia que hace parte de las acciones que se vienen adelantando frente a la ocupación del predio La Manuela, un caso que ha generado atención en el municipio durante las últimas semanas. Hasta el momento no se ha informado oficialmente cuáles fueron los delitos que motivaron a las capturas ni los cargos que se les serían imputados. Tampoco se han revelado mayores detalles sobre el procedimiento o el estado del proceso judicial.
0: Las 7 de la mañana, 21 minutos, mucha atención porque ayer se registró un incendio en el centro de Montería, situación que generó preocupación entre los comerciantes, trabajadores y personas que se encontraban en el sector. Según los primeros reportes de los ciudadanos, hasta el momento no había llegado ningún organismo de socorro cuando se presentó el incendio para atender la emergencia. Mientras las llamas continuaban afectando el lugar, se desconocen las causas del incendio y por ahora no hay información oficial sobre personas lesionadas.
1: 7 de la mañana, 22 minutos, se acabó la espera. Vía entre Chinú y Lorica y San Bernardo del Viento ya fue adjudicada. Después de 2 años de reclamos por el deterioro de la vía y las dificultades para movilizarse entre la sabana y la zona costanera, el proyecto Vía Chinú-Lorica-San Bernardo del Viento da un paso definitivo. El contrato para construir el corredor vial ya fue adjudicado, lo que acerca el inicio de una obra que promete transformar la movilidad, el turismo y la economía de 9 municipios del departamento de Córdoba. El corredor de más de 70 kilómetros permitirá una mejor conexión entre Chinú, San Andrés de Sotavento, Tuchín, Chimá, Momil, Purísima, Lorica, San Bernardo del Viento y Moñitos, beneficiando a miles de habitantes que durante años han enfrentado problemas por el mal estado de la vía.
0: Las 7 de la mañana, 22 minutos, son las 7 de la mañana, 22 minutos, mucha atención. Olímpica Estéreo informa, a través de la denuncia en redes sociales se ha encendido la alarma para identificar y dar con el paradero del sujeto señalado como presunto responsable de un hecho en un presunto abuso sexual ocurrido recientemente en las afueras de un centro comercial en la ciudad cuando una joven salía de una sala de cine. Se espera que las autoridades entreguen detalles sobre lo que ha acontecido con este sujeto que, manejando un vehículo particular, tomó la carrera de esta muchacha.
1: 7 de la mañana, 23 minutos, una mujer falleció y 4 personas resultaron heridas en un accidente de tránsito entre Buenavista y La Apartada. Lo que sería el regreso a casa luego de unos días de vacaciones terminó en tragedia para una familia que viajaba por las carreteras del departamento de Córdoba. Una mujer falleció y otras 4 personas, entre ellas una menor de edad, resultaron heridas en un accidente de tránsito registrado la mañana de este martes en la vía que comunica de Buenavista a La Apartada, Córdoba. El siniestro ocurrió hacia las 11 de la mañana en inmediaciones del corregimiento de Villa Fátima en Rusia, en la subregión del San Jorge. De acuerdo con la información preliminar, el automóvil de placas BSX445 se salió de la vía nacional y terminó dentro de un potrero, donde quedó completamente destruido por la fuerza del impacto. Como consecuencia del accidente, una mujer falleció debido a las múltiples lesiones que sufrió, mientras que otra mujer, una menor de edad y 2 hombres presentaron heridas leves y fueron auxiliados por organismos de socorro que llegaron a auxiliarlas al lugar de los hechos.
0: La hora de las noticias son las 7 de la mañana, 25 minutos, 7 de la mañana, 25 en Olímpica Estéreo.
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3: Montería se prepara para una tarde de mucho fútbol. Este domingo 2 de agosto a las 3:45 de la tarde, Jaguares de Córdoba recibe a Atlético Nacional en el Estadio Jaraguay en un partido que promete emociones de principio a fin. La directiva del equipo cordobés hace un llamado especial a la afición para llenar las tribunas y convertir al Jaraguay en una verdadera fortaleza. Enfrente estará Atlético Nacional, uno de los clubes con mayor convocatoria del país, por lo que el apoyo de la hinchada local puede marcar la diferencia en un compromiso clave del inicio del campeonato. Además, este será un nuevo capítulo entre ambos equipos, luego del reciente enfrentamiento que terminó con victoria del conjunto antioqueño, 2-1. Un antecedente que aumenta la expectativa por este duelo. El precio de la boletería, recuerden, oriental 40,000 pesos, occidental general 60,000 pesos, occidental VIP 80,000 pesos. La invitación está hecha a vestir los colores de Jaguares, a alentar durante los 90 minutos y demostrar que Montería también juega desde las gradas. El ambiente está servido para una gran fiesta del fútbol. Es el llamado que hacen las directivas de Jaguares de Córdoba, que espera el respaldo de su gente para el próximo domingo 2 de agosto a las 3:45 de la tarde. Esta y más noticias deportivas en Temprano es más bacano.

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0: Son las 7 de la mañana, 37 minutos, 7:37. Estamos en temprano, es más bacano. El alegre despertar de este miércoles, mitad de semana, 29 de julio. 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
1: A esta hora de la mañana invitamos a la subteniente Mariana Duque, que nos acompaña para entregarnos una información muy importante. Mariana Duque Hernández, sobre la incorporación para el Ejército Nacional, tanto mujeres como jóvenes. Escuchen con atención. Buenos días. Siete de la mañana, 38 minutos, son las 7 de la mañana, 38 minutos. Ahora sí le escuchamos. Bienvenida, buenos días. La información, por favor.
2: Hola, muy buenos días. Muchas gracias por permitirme estar acá. Mucho gusto. Soy la subteniente Mariana Duque del Batallón de Policía Militar número 15, ubicado en la ciudad de Bogotá. El día de hoy vengo a hacer una invitación para todos aquellos jóvenes desde los 18 años hasta los 23 años, faltando un día para cumplir los 24. A que presten su servicio militar en nuestro batallón. Estamos ubicados en la ciudad de Bogotá. Nuestros beneficios, entre ellos encontramos una bonificación mensual de 1.750.000 para todos aquellos jóvenes que deseen empezar a ahorrar mientras definen su situación militar. Tenemos también descuentos en matrícula cero si desea continuar con su carrera militar, acceso a programas de estudio con el SENA. Además de esto, este tiempo que ustedes presten su servicio militar, que son 18 meses, es computable para su pensión, para todos aquellos jóvenes que deseen hacerlo. Tenemos convenios con instituciones educativas, en dado caso de que aquellos jóvenes que presten su servicio con nosotros no hayan terminado su bachillerato. Dentro de nuestros requisitos, encontramos que deben ser colombianos, bachilleres o al menos tener hasta quinto grado de primaria, ser mayor de 18 años, está faltando un día para cumplir los 24 y pues no tener antecedentes penales, y ser aptos física y psicológicamente.
1: Importante, jóvenes, hombres y mujeres.
2: Desde los 18 años hasta faltándoles un día para cumplir los 24.
1: ¿A dónde se pueden comunicar para hablar con usted y decirle, bueno, estamos dispuestos con disciplina, honor y lealtad para servir a la patria colombiana?
2: Para más información puedes llamarnos a los números 313-704-0410 o al 317-424-1746.
1: ¿Me lo repite, por favor?
2: 313-704-0410 o 317-424-1746.
1: 313-704-0410 y también al 317-424-1746.
2: Exactamente. Es un batallón élite en nuestro país. Es una excelente oportunidad para que los jóvenes, hombres y mujeres de nuestro país, definan su situación militar y a su vez pues obtengan todos estos beneficios que actualmente estamos brindándoles por definir su situación militar en nuestro batallón.
1: Los beneficios, repetimos, definir su situación militar, salud gratuita, oportunidad académica, es decir, aquellos que no hayan podido terminar sus estudios de bachiller lo pueden lograr. Obtiene la libreta militar de primera clase, bonificación del 100% del salario mínimo, oportunidades educativas y apoyo para continuar la carrera militar, ya sea como suboficial del Ejército Nacional. La información, repetimos, usted la puede solicitar ya al 313-704-0410, 317-424-1746. ¿Cuándo estarían viajando?
2: Nosotros estamos realizando exámenes ahorita mismo aquí en la ciudad de Montería.
1: ¿En estos momentos?
2: En estos momentos estamos realizando exámenes aquí en Montería. Lo único que necesitamos es que se comuniquen con nosotros y nosotros los pasamos a recoger, los buscamos, todo para que puedan realizar sus exámenes. Y si les preocupa tal vez el movimiento desde la ciudad de Montería hasta Bogotá, nosotros costeamos lo que viene siendo el pasaje del viaje.
1: ¿Hay requisitos distintos a los hombres, a las mujeres?
2: No, realmente manejamos los mismos requisitos para hombres y mujeres.
1: Bueno, muchísimas gracias a usted por compartirnos esta información. Ya lo saben, jóvenes en la ciudad de Montería y el departamento de Córdoba, tanto hombres y mujeres en edades entre los 18 y los
2: faltando un día para cumplir los 24 años.
1: Los 24 años. Muchísimas gracias a usted, subteniente Mariana Duque, por acompañarnos a esta hora de la mañana.
2: A ustedes, muchísimas gracias.
1: Bueno, son las 7 de la mañana, 42 minutos en Olímpica Estéreo.
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0: Son las 8 de la mañana, 17 minutos, 8 con 17. Estamos en Temprano es más bacano. ¿Ya pensaste quién cuidará de ti y de tu familia cuando más lo necesiten?
1: Sí, señor.
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1: 8 de la mañana, 18 minutos, servicio social a esta hora de la mañana en Temprano es más bacano. Buenos días, está bien, mi billetera con todos documentos, color café, con documentos de Álvaro Barrera Mendoza. Contiene solo documentos de Álvaro Barrera Mendoza, la persona que se les haya encontrado. Favor comunicarse al 302-258-4893. Hay excelente gratificación.
2: Y saludamos a los oyentes que a esta hora están también a través de las redes sociales en Instagram, el gran Bori Pérez, está allí en la sintonía, Lorena Lebro, están desde temprano porque es más bacano. Ariel, David dice, bendecido día para todos ustedes, para todo el equipo de Olímpica Estéreo. Saludamos también en Montelíbano, Córdoba, la gran Chachi, la popular Chachi de Colombia. Un abrazo especial también a los demás que están en la sintonía.
0: Mire, tengo la programación del torneo de Ademacor, el torneo Microfútbol Ademacor 2026, la programación para este primero, sábado primero de agosto, a las 7 de la mañana con Alco Fútbol Club de enfrenta a Canalete, a las 7:55 en SAS versus Antonia Santos, a las 8:50 de la mañana San Pelayo versus Santa María, a las 9:45 los Córdoba versus Moñitos Fútbol Club, a las 10:40 Incel enfrenta a Nueva Lucía, a las 11:35 el Dorado Fútbol Club versus Puerto Escondido, a las 12:30 del día Garzones Fútbol Club enfrenta a Victoria Mansur, a la 1:25 Leticia Fútbol Club enfrenta a San Jorge AD, a las 2:20 Lorica Fútbol Club enfrenta a Jaraquiel, a las 3:15 los Córdobas versus Camilo Torres, a las 4:10 Ineva Fútbol Club versus San Carlos y cierran la jornada a las 5:05 de la tarde el Dorado Fútbol Club enfrentando a la institución educativa de Pueblo Bujo.
3: Se requiere mucha atención, sangre tipo O positivo en el Hospital San Jerónimo de la ciudad de Montería para personas de escasos recursos que se puedan comunicar o contactar con el Banco de Sangre del Hospital San Jerónimo.
1: Hoy está de cumpleaños la joven Aura González en Tapizamos, Montería. Felicidades para ella. Gracias por disfrutar de este su día escuchando Temprano es más bacano.
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4: Amigo, maestro.
5: Buenos días, Oyo.
4: Buenos días.
5: Hombre, un saludo a toda la audiencia.
4: Sí, señor.
5: Imagínate que acá en el cielo le dije a San Pedro para ir a buscar trabajo.
4: ¿Sí?
5: Y salí a buscar trabajo y me salí ahí en una casa y me dijeron, oiga, maestro Enrique, ¿a usted le gustaría, tengo una oferta, a usted le gustaría dejar dinero? ¿Ah? Y yo, ¿dejar dinero? Si yo estoy buscando plata, ¿qué voy a dejar dinero? Y me metieron a bancar.
4: ¿Dinero?
5: Sí, señor, dejar dinero no le pasan unas cosas.
1: Oyentes que reportan la sintonía a esta hora de la mañana, nota de voz, buenos días.
6: Señor Olímpica, buenos días, un saludo ahí al cabroncito del Molly de Colombia, al gran Molly de Colombia, es un burro viejo.
4: Bien. Y barro con el vale.
1: Más oyentes que reportan la sintonía a esta hora envían su nota de voz. Buenos días.
7: Torcueto, los costeños por naturaleza son ladrones, son ratas. Ejemplo, Petro Benedetti.
3: Bueno, ya viene todo busca vaina. Estamos hablando de cosas sabrosas.
1: Sí. Buenos días.
8: Oye, Cueto, buenos días de Bogotá. Oiga, lo que es Amparo González, Este señor de Minuto de Dios y el de Show de las Estrellas, Jorge Barón. Puta, si son viejos, yo. Un carajo.
3: Pero no le mienten la madre, por favor.
9: Oiga.
3: Hay que ser expresivo sin atenuar en las palabras sueces.
1: ¿Sin qué, director?
3: Atenuar.
1: Dícese de...
3: Bueno.
1: Hacer acentuación.
0: Apaciguar.
1: Más oyentes. Llegar, sí, señor. Más oyentes que el día. Nota de voz. Buenos días.
10: Hombre, Néstor, buenos días. Poniendo unas quejas por aquí de el pago de los viejitos, hombre. Dijeron que van a pagar 2 meses y salieron fue con uno. ¿Qué está pasando, mano? Joda, que los viejitos necesitan su vainita, mano.
3: Sí, señora. Sí.
10: Gracias, Olímpica.
3: Tienes toda la razón. Oiga, cosa sabrosa, una rasquiña en la espalda y no le alcanza la barba.
0: No le alcanza. Va sabroso, va a ser eso, hombre.
3: O sea, es que me ha hecho gorrón ahí, que está dándole, dándole.
1: Lo sabroso es lograr rascarse.
3: Lograr rascarse.
0: Cosa sabrosa. Sí, una mujer piernona, usted no sabe de sabrosura, hombre. Una mujer piernona a la orilla del mar.
3: Una gona,
0: que usted agarre la nalga y la mano se le devuelva.
1: Y hacerle unos masajitos.
0: Claro.
1: Ay, ay, ay.
0: Y este dedo que es del medio.
1: Ajá.
0: Dedo peligroso.
1: ¿Por qué?
0: El dedo que entra
1: en el sí y el no.
0: Es como el tornillo cuando entra en la tuerca.
1: Sí, sí, claro.
0: Entra preciso y en roca.
1: Preciso, sí, sí.
0: Este dedito es famoso porque hace unas cosas sabrosas. ¿Y por qué? Eso es que es sabroso lo que hace ese dedo, yo.
1: ¿Y porque es el más, y porque es el más largo?
0: Claro.
1: Más oyente que
0: y
1: el
0: más grueso.
3: Toma.
0: Eso sí es sabroso, carajo.
3: Ahora verás que la vieja María Socorro ya está preparada.
1: Más oyente que envía nota de vos. Buenos días.
11: Buenos días, señores de Olímpica, de Facatativá, Cundinamarca.
1: Epa.
11: Estamos en la empresa Marley 1. Un cordial saludo para mis papás en Sabalito Central, Arturo Flores, Iris Salgado. Que los quiero mucho y que Dios me los bendiga, que me los protege.
3: Saludo cordial para Iber Llanes, escuchando Olímpica Estéreo, también para Rodrigo Silva y Javier Espitia.
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3: Pregunta, 35 años, ¿cree usted que un hijo para que todavía está en la casa viviendo del hotel de papá y mama?
1: No, pero no. Ya a esa hora ya tuvo que haber...
0: No, depende.
1: Plantado en su futuro. 35
0: años. Por eso, depende, porque si el papá es gustoso de que esté ahí, ahí hay padres que son los que no quieren que sus hijos salgan de su casa.
3: Bueno, hay derecho a un tipo ya con 35 eso, años eso, todos los días, y hay que lavarle la ropa, hay que lavarle los zapatos, hay que darle comida, hay el aire acondicionado, el TV cable, el teléfono.
0: Bueno, y si el hijo es el que trabaja y ayuda al papá.
3: No, pero es que no da nada,
0: Por eso, entonces, ahora, y si el papá tiene y no necesita que el hijo salga y lo quiere tener ahí,
3: la vieja María Socorro
0: no se aguanta. Hay casos de casos.
3: La vieja María Socorro no se aguanta eso. Escúchala.
12: Este pelo no lo siento, ¿qué hará?
13: Ah, madre.
12: Ajá, hijo. ¿Y esas maletas, esos bolsos?
13: Ay, madre, qué triste, ¿por qué?
12: ¿Triste por qué, hijo? ¿Qué pasó?
13: Tomé la decisión de irme de la casa.
12: ¿Te vas de la casa?
13: Ay, sí, madre, porque ya está bueno, ya yo tengo 35 años.
12: Ay. Cristian, ¿cómo te vas a ir a la casa?
13: Por eso mismo no me quería ir. Por eso mismo no me quería ir, porque yo sé que usted iba a sufrir.
12: Ay, tú no sabes ni la falta que me vas a hacer, mijo. ¿A quién le voy a cocinar esos 3 kilos de arriba de pollo a la carne?
13: Yo no me quería ir porque yo sabía que usted iba a sufrir. Porque
12: claro que sí, ay. ¿A quién le voy a lavar los zapatos, los tenis, todo?
13: Ay, Dios. Sea fuerte
12: bueno,
13: que yo...
12: No, yo voy a ser fuerte, hijo. Bueno, ven con Dios, mío, ven.
13: Amén.
12: Ay, ven con Dios, mío.
13: Te amo mucho, hijo. Yo voy a estar viniendo constantemente.
12: Ay, mi chico, al fin se bueno, joda, me tenía aburrida esa cocinadera y esa lavadera, joda. Todos los días un par de tenis diferentes se pone, carajo. Y las camisetas ahí,
3: madre,
12: gracias. Ay,
3: se regresó.
13: Gracias, madre.
12: Aquí llorando, gorra, madre. Porque ya te vas, ya te quedó la gorra. Ay, bueno, ay, hijo, bueno, mío, ven con Dios ahí. Menos mal que no me escuchó, no joda. Qué vaina, al fin descansé. Te desgajo pelado, no joda. Una cambiadera de ropa, carajo, que le caía. Y tenis, la comida, no había terminado de desayunar cuando yo quería almorzar. Gracias, señor, vérmela donde quiera que vaya, pero ya descansé, no joda. Se cerraron las canoas, dijo Roberta, no joda. ¿Dónde está? Mi gente, se mueve, da, vaya con Dios. Ay, descansé, no joda.
3: Sabía, socorro jodido.
0: Bueno, les tengo un dato para que aprieten en cuatro letras.
1: Fiesta.
0: Colegios de Bogotá comienzan a darle manejo al uso de celular en el aula de clase.
1: Qué bueno, qué bueno.
0: Oye, ya vaina, la vaina va tomando forma.
1: Eso.
0: Nada de celulares, nada de esa vaina. Es
1: que ya necesita control.
0: Claro, mire, ahora lo que salió, que hay un poco intoxicados con Tusi. Yo estoy de acuerdo. Yo estoy de acuerdo.
9: ¿En qué está de acuerdo?
0: Yo estoy de acuerdo con que a los pelados, como hacían antes, a uno le revisaban en el colegio el bolso. Uh-huh. Porque uno no sabe, usted no sabe qué lleva y qué se lleva.
1: Pero usted no sabe que ya está prohibido hacer eso.
0: Ya no sé. Por eso, eso lo prohibieron. Ya,
3: esa es la vaina, tanta libertad.
0: Mire, ya la policía no puede entrar al colegio, pero eso tiene que volver.
3: Claro.
0: Porque es que el pelado lleva su bola de marihuana. No, parece mentira y que Dios está hablando de más, pero así es.
1: Su pelotita.
0: El pelado lleva su bolita de marihuana y empieza a incentivar a los demás, a los pelados sanos.
1: A fomentar el consumo de eso.
3: La curiosidad. Y fíjese la cantidad de jóvenes de Montería y de cualquier municipio del departamento de Córdoba que en Medellín están vagando en las calles. Pegados a la botella de Boxer, a las drogas, sin hacer absolutamente nada. Y lo peor, los padres aquí sufriendo y no saben ni siquiera dónde están, cómo transcurren el día, cómo transcurren la noche, quiénes son sus amistades.
0: Claro, hay denuncias. Yo tengo un amigo que me tiró un dato.
3: Ajá.
0: Que hay una denuncia en algunos colegios, no todos, en algunos, uno que otro, donde hay jíbaros dentro del colegio, pelados estudiantes que mueven la vaina dentro.
1: Disfrazados de estudiantes.
0: Y que ha habido denuncia y esto en algún momento revienta.
1: Disfrazados de estudiantes.
0: Disfrazados de estudiantes.
3: Pero fíjense, eso que ustedes hablan de que la policía no puede entrar a los establecimientos educativos.
0: La policía no tiene que tener lugares vedados en ninguna parte.
3: Eso da espacio para que el jíbaro se apodere de la inocencia de los jóvenes.
0: Ahora mire lo que pasa. El policía puede entrar a su casa y apagarle el equipo de sonido. Eso es legal ya. Uh-huh. Pero no puede entrar al colegio
1: hacerle
0: una requisa a los pelados.
3: Y allí alumnos que van con armas cortopunzantes. Incluso pasó ahorita un alumno que llevó un arma y le disparó a un compañerito.
0: Claro que sí.
3: Entonces, es importante que esto se pueda dar, pues, ojalá a corto plazo, porque de verdad que la sociedad está en estos momentos tan, pero tan deplorable. Fíjese que me revelaban en la personería de la ciudad de Montería los casos que hay de abandono de abuelitos. Hay hijos que únicamente buscan al abuelito en el día de hoy, porque le van a pagar, para quitarle la plata. Pero del resto el abuelito está desprotegido, pasando hambre, pasando necesidades, y cuando llegan hacerle la asistencia y a solicitarle que acudan a ayudar a sus padres, dice, no, se portó mal con mi mamá, me abandonó. La otra, el consumo de droga de padres e hijos. Esto es grave lo que se está viviendo aquí. Les decía también que hay estadísticas de niños con tentativas de suicidio.
1: ¿Y dónde me dejan la no aceptación de los padres cuando le dan a conocer esa información? Mi hijo.
3: Eso está pasando. Una niña
1: creo eso.
3: Mira, hay niñas que están siendo abusadas por el papá, por el padrastro, y la mamá dice, yo no creo, ese es un tipo muy serio. Y eso está pasando. Hay un subregistro de casos.
1: Abuso.
3: Permítame, por favor, en la ciudad de Montería, que están recepcionando casos y casos y más casos. Y no parece, estamos viviendo una sociedad carcomida por no sé qué.
0: Sodoma y Gomorra.
3: Una vaina fregada.
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0: De todas maneras, yo le voy a decir una cosa a ustedes.
1: Ajá.
0: Me disculpan, pero a veces suena duro y trágico, pero la mano dura, la chancleta, el palo de la escoba. ¿Qué otra cosa?
1: Desde que sacaron esos elementos del mercado.
3: Esa chancleta que tiraban como un frisbee. Eso no pelaba. No era efectivo.
5: y no quedaban locos.
1: Mire,
15: un objeto volador no identificado. Cuando le daban a usted en la cara algo, usted sabe, me dieron con la
1: bueno,
15: chancleta.
1: No seamos tan exagerados, pero la mirada.
15: Claro.
1: Con solo la mirada.
3: Ya uno abandonaba ya el campo de batalla.
15: No, la mirada era una mentada de madre.
3: Ahora no, ahora llega la visita y el peladito enseguida. Mira, regálame para un helado. Regálame para boli.
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3: Mucha libertad en la juventud del día de hoy. Esa es la gran conclusión.
14: Sí, señor. 8 de la mañana, 28 minutos en Olímpica.

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0: 8:45, 8:45. Estamos en Temprano es más bacano. 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
1: 8:45 en Temprano es más bacano. Mañana de miércoles, hoy está de cumpleaños doña Dolis Montalvo. Para ella, felicidades de parte de todos sus seres queridos, de manera muy especial José, que está en la sintonía con Olímpica.
2: Les voy a hacer una pregunta a ustedes, que son tan inteligentes, mis amores. Ajá. ¿Ustedes saben cuál es el animal que hace shh?
1: La serpiente.
2: No. ¿Cuál es el animal que hace shh? ¿No sabe cuál es?
1: No, señor.
2: Es Boca Chico Frito. Porque cuando...
1: Está buena. Muy bien, 8:46 en Temprano es más bacano.
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0: 8:47 en Olímpica.
4: A esta hora de la mañana tenemos contacto con Margarita Anaya. 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Adelante, Margarita, buenos días.
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4: Así es, muchas gracias a usted, Margarita Anaya, profesional de seguros Brilla, hasta hora de la mañana en Olímpica Estéreo.
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0: 9 de la mañana, 20 minutos. Avanza este miércoles, mitad de semana, 29 de julio de 2026. 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
0: Bueno, hoy sí pagarán.
1: Sí, hombre. Pagarán
2: 29, claro.
3: ¿Estás contagiando tú, Chocorrón?
2: Claro que ya.
0: Pero lo que pasa es que
3: está contagiando el hombre que tiene ojo de pato, macho.
0: Hombre, lo que pasa es que tengo una visita.
2: Sí.
0: Más o menos conyugal.
2: Hombre.
0: Y necesito money.
2: Esa es la que cada 15 o cada quincena le dice a usted chocorratito.
3: Chocorroncito,
2: chocorroncito.
3: Ay,
2: chocorramito.
0: Lo que pasa es que coincide con la quincena. No tiene nada que ver con esas mujeres arrebata quincena.
3: Por ejemplo, la que salió de un calambre.
0: Ah, bueno, una amiga que salió de un motel con calambre. Muscular.
2: Pero no fue que fue a una sesión de masaje. ¿Y cómo va a salir con
0: no
2: eso?
0: No sé qué tipo de masaje le estaban practicando, pero salió meneándose así como una culebra de un lado para otro. Que la visitó, que negro es WhatsApp, que bueno sé.
2: Los oyentes siguen reportando sintonía. Felicidades para Jorge Díaz. El señor lo colme de bendiciones, que sean muchos años más de parte de sus familiares, de sus amigos, de manera muy especial su esposa, la popular YouTube. Le desea felicidades, el jugador. Mire, estrella del equipo de Hoyoscuro.
3: Sí, señor, la popular YouTube, un bateador. En el home play sale un batazo a right field, el corredor dobla por la primera, dobla por la segunda, se ancla en la segunda y sale ella. ¡Ay, metió un YouTube! ¡Metió un YouTube! ¡Era un Tubey!
2: Bueno, quiero
3: y ahí bautizaron la popular YouTube.
0: Quiero felicitar a... Dice, feliciten a mi hija que está de cumpleaños. Ella se llama Milet Patricia Flores Arciria. Ella vive en Medellín. Toda su familia le manda muchas felicidades, especialmente su señora madre, doña Danida Arciria. Y bueno, para ella, bendiciones. Felicidades hoy, día de su cumpleaños.
3: También queremos felicitar en la mañana de hoy a Natalia Tordesilla. Cumple 21 años. De parte de su mamá, Liliana Palmera, de su papá, su abuelo Pablo Palmera, toda la familia Palmera allá en Las Palomas. Para Natalia Tordesilla, hoy en sus 21 años, mil felicidades y que el Todopoderoso le colme de dicha, bondad y plena felicidad.
0: Mire, tengo la programación del campeonato de fútbol solo para taxistas este domingo 20.
2: El domingo es 2.
0: Ronald, actualiza la fecha, por favor. Bueno, o sea, no actualizó la fecha, pero es este domingo. Este domingo primero, domingo 2 de septiembre. A las 8 de la mañana.
2: Agosto.
0: Ah, de agosto, sí, de agosto, estamos en julio. Este domingo 2 de agosto a las 8 de la mañana, Puerta 4 versus Mecánicos. A las 9 de la mañana, el cartel 62 Fútbol Club versus Amigos de Brian. Ese equipo debe ser malo. A las 10 de la mañana, Restaurante Gaby versus Amigos del Traqui. A las 11 de la mañana, MS La Charme versus Familia Sinaí. Y a las 12 del día, Encogas versus The Family Fútbol Club.
3: Programación de softball masculino, Corregimiento de Buenos Aires, para el día 2 de agosto de 2026, 9 de la mañana, el Team Armando Romero se enfrenta a Juventud Buenos Aires. A segunda hora, Arroyón frente al Team Armando Romero. A tercera hora, Juventud Buenos Aires a Planeta Rica. Y a cuarta hora, Arroyón se enfrenta a Planeta Rica.
4: Mira, bueno, mira, ¿cómo les parece? Uh-huh. Que yo le dije a mi papá, porque uno, entre otras cosas, uno tiene que ser muy honesto y más con los padres de familia. Le dije a mi papá, le dije, me le destapé y le dije, papá, a mí me gustan los hombres.
3: Miércoles.
4: Sí, le dije, papá, a mí me gustan los hombres.
3: ¿Qué te dijo?
4: Me dijo, ay, mijo, a mí, la verdad que a mí me duele, pero a ti te va a doler más.
3: Ellas son así.
0: ¿Cómo ve?
3: La ex mujer, cuando lleva la niña el fin de semana para que él, ese esposo, la cuide. Ya les cuento.
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3: Así son ellas.
5: Hola,
6: vamos, Eddie, ¿qué más?
5: Bien, lo que pasa es que este fin de semana voy a salir a hacer un viajecito con mis amigas, entonces para que me cuides a Celeste.
6: Ah, bueno, claro que sí, ven, mi amor, ven. Ven, reina, ven, yo te tengo acá.
3: Y entra la
6: niña. Vea cuánto oíste, mi vida.
5: Ah, no vas a decir nada.
6: No, nada, no pasa nada. Es más, yo estaba deseando que lo hubiese traído, porque este fin de semana voy a estar solo, entonces me va a hacer compañía la niña. Es más, si quieres yo te la llevo, no te preocupes en venir, ¿oíste?
5: Ajá, ¿y por qué la casa está tan limpia? Si yo cuando vivía contigo ni siquiera movías un solo dedo.
6: No, pero es que contraté a alguien.
5: Y compraste hasta televisor nuevo.
6: Espérate tú, apenas te fuiste tú, empezó a llenarse la sala de todo, pues.
5: Ajá, ¿quién tienes aquí? Que seguramente tienes a alguien aquí para que cuide a Celeste y tú sales a la calle.
6: Yo no tengo a nadie aquí, no, ¿y qué te pasa?
5: No tienes a nadie.
6: Está con la niña, porque hace rato no la veía y estaba pensando exactamente en el momento cuando tú llegaste en ella. Ojalá no, ahí me traiga la niña, ajá, para estar con ella fin de semana y todo. Ajá,
5: carajo, y has cambiado hasta los muebles y todo.
6: Ah, para que veas tú.
5: ¿Tienes otra mujer que te está haciendo el aseo y la comida? Y
6: no, ella,
5: porque tú no sabes cocinar, Carlito. Tú no sabes cocinar, ¿quién te está cocinando?
6: Yo contraté a una persona que me cocina.
5: Y te ves como diferente, ¿qué estás haciendo?
6: ¿Cómo así diferente?
5: ¿Qué estás yendo al gimnasio?
6: No, así estoy yendo en las mañanas. Estoy corriendo también.
5: Ah, te ves todo simpático.
6: Así me habían dicho, pero bueno.
5: Ah, ¿quién te había dicho?
6: No, las amigas mías por ahí me dicen.
5: Ay, tienes muchas amigas.
6: Más o menos.
5: Ay, ahora es que tienes amigas, porque cuando vivías conmigo no tenías amigas,
6: Carlito. Y tú no me dabas salir.
5: Ah.
6: Imagínate, ¿cómo iba a ser yo ahora?
5: Ahora tienes muchas amigas, ¿eh?
6: Más o menos.
5: Carlito, yo te voy a decir una cosa.
6: ¿Qué pasó, Noelle?
5: Tú no quisieras volver conmigo.
6: No, trata la seriedad. Yo ahora soy un hombre libre, salgo y vengo a la hora que yo quiera. Entonces, si vas a volver aquí, vas a volver con las pelas, que para dónde vas, que si esto, que si traes esto.
5: ¿Qué tienes a alguien,
6: No, yo no tengo a nadie, no, ¿qué te pasa? ¿Ah?
5: Porque
6: estoy
5: no quieres volver
6: conmigo. Disfrutando de mi soltería.
5: Ah,
6: estoy disfrutando de mi soltería.
5: Bueno, espérame aquí. Espérame.
6: ¿Qué pasó? ¿Qué pasó ahora?
3: En ese momento, él sintió el terror.
6: ¿Ah?
5: Ahí, a mí no me interesa.
6: ¿Dónde vas?
5: Si tú no quieres volver conmigo, a mí eso no me interesa. Yo, esta es mi casa, yo no voy a permitir que otra mujer me quite lo que tú y yo construimos, porque todo esto, el trabajo, el buen trabajo que tú tienes y todo eso me lo mamé yo, como sabrá, yo también tengo que disfrutar.
6: Pero si tú te así fuiste, permiso, pero si tú te habías ido.
5: A mí no me interesa, yo ya regresé y ya volví. Cierra la puerta, es más, cierra la puerta. Cierra la puerta, que si no me quedo un mosquito, estará la niña aquí.
6: Joder, ya se me jodió la vida.
3: Date, ¿sabes?
2: Cierra la puerta y échame al cuarto.
4: Cierra la puerta, que vamos a echar uno, hombre.
3: Así son ellas.

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1: 9 de la mañana, 27 minutos, 9:27, a esta hora de la mañana. 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

0: Son las 9 de la mañana, 45 minutos, 9.45, estamos en temprano, es más bacano. 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
1: Y a esta hora de la mañana en Olímpica Estéreo llega Kevin C. Kevin de Jesús Cabarca. Un cantante, compositor de Cartagena, bueno, de Arenal, ¿no?
2: Santa Rosa.
1: Santa Rosa. Ah, tú eres de los DJ del Metralla.
2: Sí, ¿ah? yo soy de allá de Santa Rosa.
1: ¿Todavía existe el Metralla?
2: No. Lo tienen como si fuera un estadero, correcto. Ya.
1: Sí, señor, cantante de champeta urbana, nacido el 19 de julio de 1988, dicen que en Santa Rosa de Lima, departamento de Bolívar, conocido por éxito como El Columpio, El Delicioso, un estilo musical caribeño sensacional. Bienvenido, es un placer tenerte en la mañana de hoy aquí, Kevin.
2: No, compadre, muchas gracias por estar aquí, Néstor, feliz de estar aquí en Olímpica, siempre para mí es un orgullo estar aquí en Montería. Mostrando nuestro nuevo trabajo discográfico para toda mi gente de Montería, que siempre nos ha abierto los brazos con mucho cariño, mucho amor.
1: ¿Hace cuánto llegaste con tu primera producción discográfica aquí en Montería?
2: Llegamos por ahí
1: hace 5 años,
2: como en el 2021. En el 2021 llegamos aquí a Montería por primera vez.
1: ¿Y hasta el momento el balance?
2: Hasta el momento siempre nos han abierto los brazos, nos han apoyado incansablemente. Cada canción que sacamos siempre aquí en Montería siempre está ocupando los primeros puestos, entonces es un cariño inmenso a Montería y a toda la sabana en general.
1: Bueno, usted compone, usted produce, usted canta.
2: Sí, claro, yo soy productor, compositor y cantante de todo.
1: ¿Y cómo llega un muchacho de la provincia del departamento de Bolívar a estar en el sitial de honor de la champeta?
2: Es bastante complicado porque nos ha salido de un pueblo y codearse con los más influyentes del género de la champeta en Cartagena, pues fue bastante complicado, pero para la gloria de Dios siempre el que persevera alcanza, ¿me entiendes?
1: No hay imposibles.
2: Y toqué bastantes puertas allá en Cartagena y para la gloria de Dios se abrieron todas y aquí estamos.
1: ¿Y cómo fue ese proceso? ¿Tú que arrancas en Los Picos también, en Santa Rosa?
2: Sí, claro, en Santa Rosa había un pico se llamaba La UP, que nos dio la oportunidad de pegar nuestro primer éxito allá en Santa Rosa, cuando comencé a coger fama allá en el pueblo.
1: Correcto, me imagino que ahí pasó Bayunca enseguida.
2: Sí, claro, sí,
1: todo ese sector por ahí.
2: Sí,
1: ¿no?
2: Claro, me fui para Bayunca y tuve un hijo allá y todo.
1: Con hija. El Imba.
2: Una hija.
1: Con el invasor, también estuviste.
2: Sí,
1: con Edwin.
2: Bueno, Edwin es tío de la hija mía.
1: ¿Cómo va a ser? ¿Con quién y con cuál de ellas?
2: Con una sobrina de él.
1: Ya, está bien. No, pues me interesa. ¿Cómo va a ser?
2: Sí, la hija mía, la heredera.
1: O sea, Hilario es suegro tuyo.
2: La heredera mía es picotera 100%.
1: Sí, señor, qué bien. Bueno, Kevin, éxito sobre éxito, más éxito, haciendo más éxito. Ha sido una carrera brillante, ¿no?
2: Pues para la gloria de Dios, Néstor, pues la gente nos ha apoyado, nos ha querido bastante desde que salimos. Pues nos hemos mantenido durante todo este tiempo, que es lo más importante para un artista, saber mantenerse en el tiempo. Y para la gloria de Dios, pues ya son 6 años profesionalmente sacando éxito tras éxito.
1: Y ya se ha expandido a nivel nacional.
2: Sí, seguimos trabajando eso, pues gracias a Dios. La disquera con la que estoy trabajando ahora, pues mi equipo de trabajo, estamos trabajando, apuntándole a eso ya para que Kevin sea un artista más nacional e internacional.
1: ¿Cómo ves el futuro en estos momentos de la champeta urbana?
2: Pues la champeta ahora mismo está tomando un giro bastante especial y me gusta lo que está pasando con la champeta, Néstor, porque literalmente los artistas nuevos... Tú te dabas cuenta, Néstor, que había tira buen canalete, pues decía algo para tener uno su casa, tener su carro. O sea,
1: su familia acomodada.
2: Ajá, correcto.
1: Tener su estilo de vida.
2: Tener su estilo de vida más bacano, pero ahora mismo ya en la champeta tú ves que los nuevos artistas ya se montan con su carrito temprano, su casita.
1: Y miras hacia atrás y dices... Cuando miras hacia atrás...
2: Esta, compadre.
1: Da tanto canalete que he tirado yo.
2: La compa, Santa Rosa. En Santa Rosa me tocó duro, bastante duro. Yo tiré bastante pala. cargué bastante guacal de mango. Compa, yo echaba agua por 2,000 pesos, una señora ahí al lado de una abuela mía, para que me diera mis 2 barritas para tener ahí para joder.
1: Es duro, pero es bonito tener estos testimonios de vida. Una persona que quiere superarse, pues lo logra con esfuerzo, con sacrificio, pero lo importante es eso. Bueno, ¿y cómo llega Kevin C. a componer canciones?
2: Pues yo me di cuenta que componía cuando estaba en el colegio. Eso fue en el 2014. Uh-huh. Que yo estaba en el colegio, tenía 16 años cuando descubrí que era compositor. Ahí fue donde un amigo mío me dijo, ¿no? Que así se compone y tal, me explicó cómo era el método de composición. Me dijo, no, primero tienes que hacer una estrofa, después si quieres hacer un cambio o te lanzas al coro enseguida. Y yo ahí fui, que fue como... Y compuse mi primera canción.
1: Estamos hablando del proceso porque hay una historia muy bonita detrás de este joven. Bueno, logras componer canciones, ya te das a conocer en el medio picotero, pero faltó la plataforma, Cartagena.
2: Sí, pues Cartagena me ha dado todo, ¿me entiendes? Cartagena me ha dado todo en mi vida.
1: ¿Quién te lleva? ¿Cómo llegan a los contactos? ¿Cuáles son tus primeros contactos? Pues, imagino que los rocheros con el garrote.
2: Yo primero llego al diferente de Nicolás Junior.
1: Ajá.
2: Porque el que le tocaba el sample me conocía a mí de Villanueva. Correcto. Villanueva Bolívar. MF se llama el que le tocaba en ese entonces. Y yo grababa en el picón del tocaba en Villanueva. Yo allá en Villanueva también estaba bien pegado, o sea, literal en los pueblitos.
1: Es que esa línea de ahí, lo que es Bayunca, Clemencia, Santa Rosa, le sigue. Hasta el Urbaco, Sabana Larga, toda esa línea por ahí.
2: Repelón. Compa, yo por todo eso estaba pegado. Entonces él me hizo el puente con Nicolás y ahí fue donde le grabé mi primera canción que se pegó enseguida, que fue por última vez. Que ya entré en Cartagena y luego que le grabó a ellos enseguida me cogieron los rocheros. Con
1: llegó canción. Chaguada. El flaco.
2: Chagua.
1: Y bien.
2: Ahí el Chagua me cogió ahí y pegamos un éxito nacional.
1: Y ahí te va el trancazo enseguida. Esto lo hago yo, pero la regalía y todo lo cobro yo. Yo los conozco.
2: Hicimos el
1: como
2: columpio.
1: La palma de mi mano.
2: Hicimos el columpio.
1: El columpio, tremendo éxito. Bueno, ¿y llegan cuántas canciones después del columpio?
2: Verdad, ya lo que ha venido, pues...
1: Vive y llegan los conciertos.
2: Vive tu vida.
1: ¿Cuál fue tu primer concierto?
2: Fue en CRT, mi primer concierto fue en CRT.
1: ¿Sí?
2: El primer concierto que yo di para la gente que cobré, me dieron, se vino aquí primero y después terminamos allá.
1: ¿Cuánto te dieron?
2: $1,000,000 cobramos. $1,000,000.
1: ¿Y el flaco?
2: Yo estaba desprendido, yo estaba trabajando con Bobby Sierra cuando...
1: Correcto. Eso.
2: Bobby me agarró enseguida, no, venga, que usted tiene que aprender el negocio por acá.
1: Sí. Y qué bueno, enseñó. Porque te dejó un buen legado, Bobby. Y está pegando en las grandes ligas.
2: Sí, no, él fue la persona como, él es como mi tutor, ¿me entiendes? Bobby me agarró y me dijo, no, para que aprenda de esto, esto es así.
1: Y el negocio en plataformas y todas esas cuestiones, streaming.
2: O que te toca a ti como compositor, como intérprete. Que te toca de máster, que te toca de esto.
1: ¿Te ha cambiado la vida?
2: No, maestro, bastante.
1: Yo te pregunto, yo lo sé.
2: Gracias a Dios nos ha cambiado bastante.
1: Acabas de lograr una canción, me gustó, bonita. ¿Cómo es que se llama? Tiene un nombre circuntupléctico. Narcisista.
2: Esa la escribí yo, esa sí es mía.
1: Pero, o sea, tú le pides, le ruegas a ella, dime si lo quieres, para yo abrirme ya, no te molesto más.
2: Correcto.
1: O sea, un ruego, como
2: correcto.
1: Aplícamela, pero no me dejes.
2: No es eso, sino que después de tanto sufrimiento que yo le he dado a ella, después de tanto sufrimiento que yo le he causado a ella.
1: Ella se abre
2: y está con otra persona.
1: Y te la llegas en.
2: Pero contra. Todavía ella siente cosas por mí, entonces yo le digo, ajá, háblame
1: y
2: claro.
1: Y tú también por ella, por tu salud.
2: Ajá, correcto. Pero como yo soy pecueca, entonces yo le digo, háblame claro si está enamorada de él a lo serio o siente cosas todavía por mí. O sea, molestándole la vida, eso es joderle la vida, ¿me entiendes? Entonces yo le digo, yo sé que estás en tu duelo. Y podría tan solo herirte. Él te promete las nubes y yo estoy aquí en el suelo. Quisiera no molestarte, pero me mata el ego de saber que estás amando a otro que no soy yo. Oh. Hey, puta.
1: Y eso es lo que ha dado que la champeta hoy día haya cambiado y haya traspasado barreras, porque ya las letras tienen un sentido, y sobre todo de tragedia, de romanticismo, de alegría.
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0: Son las 9 de la mañana, 56. 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

0: las 9 de la mañana, 58 minutos, 9:58. Les cuento a esta hora de la mañana. 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
1: Kevin C, no hay escenario en el departamento de Córdoba donde este artista no esté en su fiesta.
2: Todo lo que ha pasado, para mí es un placer siempre que la Sabana me haya acogido como un hijo más. Todavía me falta bastante por recorrer aquí en la Sabana, porque aquí hay un poco.
1: Sí, cada municipio, son 30 municipios, pero lo importante es que ya diste el primer paso y que has tenido una aceptación única. No es fácil llegar a un sector donde predominan otros géneros musicales.
2: Correcto.
1: Y que la champeta urbana, sin lugar a dudas, ha cobrado un espacio muy significativo en estos momentos.
2: Me siento muy contento, pues aquí en Montería siempre nos han abierto los brazos bastante. Sin embargo, me preguntaron, ¿no? ¿Dónde es el lugar donde tú te sientes como si un artista internacional, nacional? En la Sabana, Montería, Cincelejo, en todos los pueblos. Aquí nosotros nos tratan como artistas, la verdad.
1: Así es.
3: Hoy, buenos días.
1: Buenos días.
3: Hombre, un saludo muy especial para todos mis seguidores, ¿verdad? Sí. Porque yo ni tengo ni necesito. El verdadero cacique soy yo. Ahora, yo quería preguntarle a mi querido Kevin C, ¿verdad? Sí. Si se respeta el porqué él se hace llamar también el cacique. Ojo, que tengo derecho de ese nombre, ¿no?
4: Y canta vallenato también.
3: Y canta vallenato. Por eso, hombre, aunque este sea el Vallero, ¿verdad? O el Diomedes de Temu, ¿verdad? Invito con mucho gusto, ¿verdad, mis seguidores? Para escuchar a Kevin C. A cantar y a versear, se lo hice Diomedes Díaz, ¿sí? ¿Por qué te llamáis cacique también de la champeta?
2: No, para mí es un placer, para mí es un placer estar presente.
3: Hombre, se le sale. Oígalo.
2: Yo no tengo ni necesito, ¿no? Pero con mucho gusto he venido. Hay personas muy importantes presentes,
3: ¿sí?
2: Como Néstor.
1: Kevin, y cada vez que está en Chapeto canta como Diomedes Díaz.
3: Oiga, párale bola al cajón y te me tira el televisor, ¿verdad? Sí, ¿verdad? Porque ahí sí vas a quedar sin cantante, sin todo.
1: Kevin, y canta como Diomedes y todo cuando está tomando de los tragos.
2: No.
1: El cumpleaños del 20 de julio vimos la jugada.
2: Cuando uno está en temple, se montan el viaje, ¿entiendes?
3: Oiga lo que voy a decir, canto lo que puede ser. Ahí yo invito aquí a vexear, mi querido Kevin C.
1: Es poco lejana la improvisación, pero...
5: Pero un momento, es despachativo. Mi querido Kevin, vamos a cantarnos una canción esa de vallenato, ya, que tú sabes, y que sea... pero él canta vallenato, que va a cantar champeta, oye, te pasa a ti, oye. ¿Tú qué quieres? Te pego una trompada el ojo y lo privo, oye.
1: Si usted es un artista y champeta, lo invita a cantar.
5: Oye, si es que dice sí, oye.
1: Ah, bueno.
5: Pero si es otro cantante de eso, le cae una brincadera. Ahora, yo te pregunto a ti, ¿de dónde sale esa vaina que usted los champetas en la calle, los champeteros diciendo que... ¿Dónde sale chagua, esa chagua, vaina? Chagua. Que chagua, oye.
1: Chagua.
5: Que echándole agua a todo el mundo. Te pasa a ti, oye.
1: Hey, Kevin, gracias de verdad por acompañarnos, compartir. Sabemos que tienes una agenda bastante fuerte en el día de hoy. Todos los medios de la ciudad de Montería. Gracias por tener la deferencia. Gracias porque sabes que aquí esta es tu casa. Gracias por apoyarnos en cada una de las iniciativas que hemos tenido. Locura que hemos hecho también con las presentaciones aquí en la ciudad de Montería.
2: No, gracias, maestro. Gracias a usted. Gracias a Olímpica Estéreo por siempre abrirnos las puertas aquí. Apoyar nuestra música, apoyar nuestra gestión, y feliz de estar aquí, de presentarme nuevo trabajo discográfico y de presentarme nuevas canciones también para toda mi gente.
1: Narcisista, ¿está en todas las plataformas ya?
2: Sí, claro.
1: ¿Cómo Narcisista va en el conteo?
2: Pues Narcisista está en los charts, está de 9 a nivel nacional y está de 11 a nivel nacional en Venezuela.
1: Y el streaming moviéndose.
2: Sí, Psycho viene duro.
1: ¡Felicitaciones, Kevin! Gracias, mil gracias, muchachos.

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Esto lo hace Johnny Hoyos, el artista de la casa, se llama Caramelito. Son las 10 de la mañana, 10:29. Vamos acercándonos a la pausa. Ya volvemos con ustedes con más éxitos para que sigan compartiendo este miércoles, este miércoleto, mitad de semana. Mira lo que viene. Salsa que te gusta, salsa que te encanta, salsa que bailas, salsa que compartes con la número 1 olímpica 90.5. Frankie Ruiz ya viene. Pausa y ya volvemos. ¡Chao!

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0: canción la hace Maluma Baby, se llama Tu Recuerdo, y son las 11:21, 11:20 en Olímpica.
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0: Hola, hola, buenos días, buenos días, buenos días, buenos días, buenos días, vale mía. Buenos días, señoras y señores. Aquí estamos.

Bueno, señoras y señores, esta es la Gozadera Olímpica. Aquí les acompaño yo, el Negrito de Lizabor, con la gerencia de Héctor Mario Zuluaga, dirección artística de nuestro Cueto Guzmán, el inquieto, la papá de los pollitos. Riega la bola, que aquí estoy yo, el Negrito de Lizabor, acompañándote con buena música.

0: Y de una se va reportando los mejores siguientes del mundo, el 320-536-1905. Ustedes se reportan, van dejando su mensaje, su nota de voz, su audio ahí, al 320-536-1905. Yo de una también los voy complaciendo en la gozadera de la mañana. ¡Ay, a William Cayo!
1: Ah, contéstame.
0: No le quiere contestar a nadie. Ya hoy estamos a 29 de julio del 2026. Se va julio, carajo. El tiempo pasa volando, ya viene agosto. Se sienten los bres. Y se hueve esta vaina, señores. Aguanten un poquito, que ya falta poco para que paguen la quincena. Soporten un poquitico.
2: Casi pagan, ya casi pagan, vamos. No perdamos la fe. Compartamos la energía, hagamos rendir esa última libra de arroz.
0: Eso,
2: y disfrutemos de nuestro arriendo.
0: Eso.
2: Por estos días, porque ya casi también lo tenemos que pagar.
0: Eso.
2: Si pagan, ya casi.
0: Ya casi pagan, Domingo, ya casi pagan, Domingo. Te veo como desesperado, Domingo. Cada rato mira la billetera, se mete a la aplicación, se le aguan los ojos, lo ves tú mirando por la ventana lejos así. Ay, Dios mío, mira la billetera. No hay un pez, no hay nada. Ya casi soporta, Domingo. Aguanta, aguanta, hijo de Dios.
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0: Hombre, y Gildardo, que tiene unos ratones peligrosos en la casa, se le comen el queso desde la nevera. Oiga. Oye, solo para el gran Rodolfo Mesa en sintonía, escuchando Olímpica. 90.5, la buena, papá. Dios te bendiga. Vamos también a felicitar en el día de hoy, está de cumpleaños el ingeniero de la familia Padilla Naranjo. Está de cumpleaños hoy el ingeniero, el gran Aro David Padilla Naranjo. Que mi Dios te bendiga, hijo. Dios te bendiga y te regale larga vida. Felicidades de parte de todos tus familiares, de don Paulo Padilla, de doña Lina, de Abraham, de Andrés, de tu amada esposa y de todos tus amigos y familiares, que te queremos mucho, hermano. Que Dios te bendiga y te regale larga vida al ingeniero, el gran Harold David Padilla, que hoy celebra con Olímpica Estéreo. El gran Molly de Colombia. ¡Hombre, Molly! ¡Carajo, Molly! Como siempre en la sintonía, escuchando Olímpica, el gran Molly de Colombia. El turno es para Jorge Iván, el Churo Díaz. Ya viene la del cacique, cómo no. 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

Se llama de la noche a la mañana Luis Jesús Manuel. Señoras y señores, cuando ya son las 2 de la tarde con 20 minutos en Olímpica. 2 de la tarde, 20 minutos con Montería. Buenas tardes. Buenas tardes, Montería. Hola, hola. Es el vacilón de la tarde sonando en tu radio 90.5. Aquí te acompaño yo, el negrito del sabor, con toda la buena música en este miércoles 29 de julio. Buenas tardes con 21, desde ya recibo mensajes, nota de voz al 320-536-1905, gente que se van reportando, van solicitando sus canciones, y de una le vamos complaciendo a esta hora desde Medellín, Antioquia, Fabián Hernández, un abrazo hermano mío, gracias por escuchar Olímpica 90.5, viejo Cholo, para que me complaca con la canción Tu Indiferencia de Silvestre Dangond o A Blanco y Negro, por favor. El gran Cheche en la sintonía, escuchando Olímpica. Dice Lucho, regálame una canción de los Diablitos. Yo escucho Olímpica porque me pone de todo. Me tiraste al mar, Olimpiquita Corazón y No Hay Presión. Desde Canta Claro, en sintonía con Olímpica. Vacilándola con la que más se oye.

El propio Mister en el móvil y el placer también vacilando la Corolímpica. 90.5, la que te pone de todo. El gran Gallo Villa también se va reportando por acá. Un abrazo, hermano mío. Gracias por estar en sintonía siempre de Olímpica. Don Carmelo Velázquez también ahí está en la sintonía. Oiga, sobre los 41 grados centígrados es la sensación térmica. Tremenda sofocación hace hoy en la ciudad de Montería. Oiga, el cielo está parcialmente despejado. Una temperatura de 34, 35 grados centígrados, pero una sensación térmica de 41 grados centígrados. Tremendo tronco de cipote solo, yo. Seguimos complaciendo a los mejores oyentes del mundo. A petición de nuestros oyentes, llega Kevin C. Esto se llama El Columpio.

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se sabe, el público la canta, ¿no? Le damos una con el corito. Sí. Vamos, Lucho, ¿tú estás? Yo no valgo un peso, chico. La ley quiere tú en esta canción. Si no te canta la canción, chico, que no te quiere. ¿Oíste? Ah, esa

0: del gago.
1: El vacile del gago. Esto lo hace Mechón, el cruel, señoras y señores. Son las 2 de la tarde, 50 en Olímpica, 250.

0: Rey, ay, a Ricky, ay, a Ricky Flow.
1: Oye, que te salga por un rato
0: Moluche. Se va a cago, se sabe bailar. Omega Gopadilla.
1: Soy el chicanear.
0: Hombre, oiga, feliz cumpleaños, pero yo para felicitar al ingeniero. Al ingeniero de la familia, el gran Harold David Padilla, que Dios me lo bendiga y le regale larga vida de parte de su papá, del contratista Paulo Padilla, de doña Alina, de Abraham y de Andrés, de todos sus familiares y de todas sus viejas. Oiga, tiene bastante, bastante de todas sus viejas amistades.
1: Oye, ¿qué?
0: Se van chapeta. Hoy apenas miércoles, Ricky. Hoy apenas miércoles, Ricky.
1: La recolla, Gago.
0: La recolla, Ricky, la recolla. Que está buena es Estela Patricia Galván en Rabo Largo. Oye, feliz cumpleaños para Estela Patricia Galván en Rabo Largo, que está de cumpleaños hoy, celebrando con Olímpica Estero 90.5. Patricia, la de Rabo, la, no, de Rabo Largo, na, no la de Rabo Largo, no, de Rabo Largo, porque muy de, es diferente decir de que la, ok. Saludos para mi valecita Antonio. Ahí está el propio Manu Perreo desde Medellín. En sintonía escuchando Olimpia. Oye, tronco es cipote, solo el caso. Yo, me dicen que Yoville que está apurado. Apurado, pero mi rey, estamos mejor mamando sol y no callo. Saludos para Ferney David, el original Viola. Ahí es Viola. Hombre, Javier. Vamos para mi compadre Javier Cogollo. Este es el vacilón de la tarde sonando en tu radio. Oiga, tremendo. Oye, ¿qué es lo que te pasa, caricano? ¿Qué es lo que te pasa?
2: Joda, cari, qué tolete solo y tan bárbaro, gallo, no joda.
0: Oiga.
2: Si hace otra vez mañana, sí, no joda, tocará, será de zampame, andará, tocará, tirarme en el caño, gallo, para estar ni el búfalo, para estar mojado hasta ahora, no joda, porque te voy a decir que van dos días, ayer y yo, y no joda. Y,
0: oiga.
2: Joder, estuve apurado, gallo, tuve que coger como 50 limones criollos y hacer una limonada bien buena y tomar carratico para tener la sangre guaita, gallo, para tener la guaita, para que se encule cada ratico, para no tener la espesa, algún paro, alguna jodida, tú sabes cómo es la jodida.
0: Ingenio. Hombre, Guanyamá, busca tus tierras, Guanyamá, busca tus tierras. Busca tu tierra, Guanyamá. Oye, oye, este tipo mejor dicho, Ale. Este tipo es como el que le gusta el pájaro, flojo y enamorado. Bueno, pues ya embuste, ¿no? Que soy el dueño del taller, ¿no? Que soy el dueño del almacén, ¿no? Que es lo que es el mensajero, hombre.
1: ¡Oye! ¡Qué sabor!
0: Sí, parece, pues no parece el dueño del taller, sino el mensajero, porque se la pasas en la calle haciendo mandado, dice él.
1: ¡Me siento orgulloso de ser olimpista!
0: ¡Hombre, Freddy Peralta! En Santa Isabel, mi compadre Freddy Peralta dice que está apurado con el sol. Está apurado con el sol. Parece un puerco Jensi Zampán en el chiquero, en el charco. Verdad, qué vaina linda. Este tremendo solazo que hace hoy en la ciudad de Montería sobre los 42 grados centígrados. Ya estamos. Oiga, qué vaina linda. Pónganse, cojan la sal, porque si no, nos vamos para dónde, vieja.
3: Pan de todos los vamos.
0: Sí, nos vamos pan de todos los vamos. Hoy vengo, hoy vengo. Tú tranquilo que el amor vendrá. Tardo o temprano llegará. Sí, señor, el amor vendrá. Mientras tanto, sígalo haciéndolo por ahí.

0: Claro, ese es otro que pasa siendo mandado. El Quique Savera, el propio Quique. Oye, mi compadre Quique Savera, ahí en Quique Turbo están en sintonía también. Parece el mensajero de ahí, claro. Lo vas a buscar tú, nunca estás. Lo que pasa es que no lo ven porque él es chiquitico. Se esconde detrás de las llantas. Hay unos guardabarros. Cuando lo tengan perdido, búsquenlo ahí en los guardabarros. Mi compadre Quique Turbo, Jairo Enrique. Saludos al Palemía.
1: Todos los conductores.

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0: estamos positivos, 100% positivo en este miércoles. Positivo, aguanten muchachos. Aguanten mis muchachos ardientes que ya casi pagan. Cójanla suave.
1: Casi pagan, ya casi pagan, vamos. No perdamos la fe, no perdamos la energía, hagamos rendir esa última libra de arroz y disfrutemos de nuestro arriendo por estos días, porque ya casi también lo tenemos que pagar. Ya casi pagan, vamos. No perdamos la fe, no perdamos la energía, hagamos rendir esa última libra de arroz y disfrutemos de nuestro arriendo.
0: Eso sí es verdad, ya casi tenemos que pagar otra vez arriendo, apagar todo. Hay que coger el tubo del Colgate y exprimirlo. ¿Cuánto no exprimieron el territo? Todavía se exprime el territo, el tubito de Colgate hasta lo último. No, que esa conchita deja de jabón, todavía saca espuma, Dios, la vieja.
2: ¡Oye! ¿Qué es esa?
0: La vaina. Sí, señor, la vaina está delgadita, hermano. Herda, Pablo. Hola. Pandilla. Y estas calores que no ayudan, viejo Pablo, que no ayudan.
3: Hola, Cari, qué tolete solo y tan bárbaro, gallo, no joda. Si hace otra vez mañana, sí, no joda, tocará, será de zampame, andará, tocará tirarme en el caño, gallo, para estar ni el búfalo, para estar mojado toda hora, no joda, porque te voy a decir que van 2 días, ayer y yo, y no joda, y joder, estuve apurado, gallo, tuve que coger como 50 limones criollos y hacer una limonada bien buena y tomar carratico para tener la sangre guaita, gallo, para tener la guaita, para que se encule carratico, para no tener la espesa, algún paro, alguna jodida, tú sabes cómo es la jodida. Pues
0: ingenio, es verdad, si no que lo diga la vieja, que también está cogiendo fresco. Mira, está con la pollera de aquí para allá, cogiendo fresco para vender salado.
4: Aquí bebiéndome este poquito de refresco, porque estas calores van a matar uno. Tiene uno que está bebiendo puro líquido con esta sofocación.
0: O a hidratarse.
4: Si no, se va uno para allá, para aquel lado, para allá, para donde todos nos vamos.
0: A hidratarse. Es la verdad, a hidratarse, a tomar bastante agüita. Y se lo llamé, aquí estamos en sintonía escuchando Olímpica, para que me hagan ese favor de saludarme al propio Oscarito, está en la sintonía. Hola, Oscarito, a lo buenas.
5: Lo llamé, no joda, usted solo está pidiendo en cerveza, cuadro.
0: Oiga.
5: No joda, qué vaina tan brava.
0: Destápela, hermano mío, destápela, cómo no. Bueno, llegó el momento también de ponerlos aquí a participar para que ganen con Toro File, digan adiós a las goteras y humedades. Envíenme una fotografía con sus datos personales completos, los dos nombres, los dos apellidos, número de cédula y barrio donde viven. Y me muestran una fotografía, todo seguido, una fotografía de la humedad que estén presentando, por donde se está filtrando el agua, al 320-536-1905 de una, porque ya me vengo con los ganadores de Torofil. Regálame la canción, la tienes toda de los Betos, y escucho Olímpica porque me pone todo desde el kilómetro 2 en sintonía con la que más se oye.

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Aquí estoy, llegando a la parte final de mi turno en el vacilón de la tarde, en este miércoles de alegría, miércoles de sabrosura, donde la semana se divide en dos, donde estamos en el día de la semana, ni es allá ni es acá, pero hay

0: Un abrazo para todos nuestros oyentes, nuestros amigos los cibernautas que están ahí en la sintonía escuchando Olímpica Estéreo 90.5, la que te pone todo. Saludos para Jiren Mendoza. Hoy está de cumpleaños en el día de hoy, celebrando con Olímpica. Y quiero decirle a Edelma Rosa Vargas Mejía que mañana puede pasar, es la ganadora del medio galón de Torofil. Mañana puede pasar con tu documento de identidad, Edelma Rosa Vergara Mejía, después de 8 de la mañana, aquí en los estudios de Olímpica Estéreo 90.5, la buena para el propio Oscar Mejía, que ahí está en la sintonía vacilando la Coro Olímpica.
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0: Hoy voy a tomar, voy a beber. Esto lo hace Carlitos Pinedo.
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0: Y en unos días estará disponible en todos los canales digitales y en YouTube el video oficial de esta canción que nos va a poner a bailar y a gozar a partir de hoy en

0: Flow. Oye, Ricky Flow. Oye, oiga, Ricky. Oye, Ricky, entonces, ¿y las mazorcas para cuándo, Flow? Me va a tocar ya comprar los buñuelos y ahí a Mocarí. Decirle al Balín que vaya para acá, lo traigan a rellenar con gas. Créselo para Milán Julio, de parte de su papá Edwin Julio, que está en la sintonía también, vacilando la Cololímpica Estero 90.5. Oye, Carlitos Pinedo, salúdame al odontólogo de moda. En la pradera están en sintonía escuchando Olímpica. Mándame la UBI, mándame la ubicación, que yo voy para esa, mamalita. Está como Yetro Nava, yo pensé que estaba trabajando con alguna empresa, con Rappi, alguna vaina de Yetro, repartiendo a dos manos hamburguesas de cuatro carnes, ¿verdad?
1: ¡Oye!
0: Oye, Rafa Ramos, tremenda muchachona, le salió Rafa Ramos. Cuidado, vas a salir por ahí con el man ese que dice por ahí que abusó de la muchacha. Cuidado, vas a abusar de esa muchachona, Rafa Ramos. Cuidado, bueno, juicio.
1: Oye,
0: el gran Alberson Zambrano, de la sonrisa bacana.
2: Soltera, soy soltero.
0: El odontólogo de moda ahí en la pared, están en sintonía escuchando Olímpica. Alberson Zambrano, un abrazo, hermano. Son las 4:52, feliz resto de tarde para todos, chao, chao.

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Se llama El Azote. Por ahí, por esa misma línea. El Azote. 5 de la tarde, 20 minutos en Olímpica. Bienvenidos a la gozadera de la tarde en este...

0: programación musical es de Néstor Cueto Guzmán. Yo soy Gerardo Torres, el pupilo, en compañía de DJ Franco y sus personajes. Les acompañamos en la tarde sabrosa, deliciosa, del miércoles. Todo porque es mitad de semana. Darle la bienvenida al guajiro que lo va bailando champeta, lo va tirando pase. ¡Yo, guaji! Vea, ¿cuál es? Ah, que usted está en el otro, ahora sí.
1: Ve, primo, ¿cómo andáis?
0: Bien, bien, ¿y usted?
1: Hombre, bien, gracias a Dios.
0: Tiempo sin verle las narices.
1: Hombre, yo mismo le pregunto, ¿yo a usted?
0: Sacúdesela, sacúdesela.
1: Ajá. Ella vino con gripa y toda la cosa.
0: Sí.
1: Ve, primo, lo veo flaco.
0: ¿Cómo va a ser?
1: Hombre, le veo un poquito flaco.
0: Oye, pero yo venía entrando ahora y me dijeron, oye, te veo gordito, y entonces, ¿qué
1: sí.
0: te creo?
1: Ah, yo soy mi gafa. Ah. Sí, están fallando.
0: Y entonces.
1: Ve, se parece a un primo mío.
0: ¿Quién, yo?
1: Sí, así es flaco. Sí. Es más flaco que el caballo de carretilla.

0: Ahí va, Rodelino.
1: No, pero de todos modos se le quiere, primo.
0: Se le quiere. Sí. Y se ve bien.
1: Hombre, sí, pero lo importante es que no esté llevado.
0: Muchas gracias. Esos son mis seguidores.
1: Hey, así como mi compadre Domicó.
0: Bien, ya.
1: Mi compadre Domicó los otros días le presté una platica, hombre.
0: ¿Cómo va a ser?
1: Está más llevado que licuadora de invasión. Oye, primo, imagínate que yo me fui de vacaciones para los United.
0: Sí, señor.
1: Hombre,
0: por ahí lo vimos, por ahí lo vimos.
1: Sí, me fui para los United, imagínate. Y llegué yo allá a una tienda, ¿no? Una tienda esa, comprar un jaboncito. Jaboncito. Y dije, vea, me da.
0: ¿En un centro comercial?
1: Claro, y me dijo el man, vea, yo le dije, me da un jabón de eso. Bien bacano, oloroso.
0: Ajá.
1: Y el hombre me dijo, te doy un jabón caré. Y yo dije, no, dámelo barate, porque yo lo que tengo, yo no tengo plata, estoy montado.
0: Yo estoy en Monday.
1: Estoy en Monday.

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0: Caramelito. Suena en Olímpica Estéreo 90.5. 5 de la tarde, 52 minutos, 5:52. Un abrazo a quienes van retornando a casa. ¡Qué bueno! Que estén ahí en la sintonía con los 90.5 en este miércoles. Espero hayan tenido un resto de tarde, o bueno, una tarde fenomenal, para que el resto de la tarde la sigan disfrutando fenomenalmente con Olímpica Estéreo 90.5. 5 de la tarde, 53. Es momento de conocer las noticias raras con Don Juan Diego Lara.
1: Don Juan Diego, bienvenido. ¿Cómo me le va, Don Juan Diego?
2: Muchas gracias. Como dice Carlos Vives.
1: ¿Qué dice Carlos Vives?
2: Espectacular.
1: Ah, ok. Se anda últimamente muy pegadito a Carlos Vives. ¿Por qué?
2: Porque es de la provincia. A mí me gustaría algún momento ir por Santa Marta y conocer todos esos sectores.
1: Hoy está de cumpleaños.
2: Maravilloso, sí señor. Atención, vamos con las noticias.
0: Bienvenidos raras. 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
2: Hoy estamos con el patrocinio.
0: ¿De quién?
2: El rey de los pueblos, Tienda Farid Ortiz.
0: ¿Tienda Farid Ortiz?
2: Sí.
0: Vaya.
2: Si le fiamos, pero nos pagas y borrón.
1: Y cuenta nueva.
2: Sí, sí señor. Mucha atención.
0: Mucha atención.
2: Un viejito tan arrugado.
0: ¿Cómo?
2: Un viejito tan arrugado no se ponía el sombrero, sino que se lo atornillaba. Atención, porque un tipo tan pobre, que le dicen cable peligroso, ya está muy pelado.
0: Cable peligroso.
2: Ya está muy pelado. Atención.
0: Mucha atención.
2: Un tipo tan feo montó una fábrica de brasier. A ver si levantaba algo. Y mucha atención.
0: Mucha atención.
2: Un restaurante tan cochino.
0: ¿Cómo?
2: Restaurante tan cochino. ¿Eh? Hasta los ratones tenían ronchas.
1: Vaya, tenían alergia y todo.
2: Era cochino.
0: Ah.
2: Y mucha atención.
0: Mucha atención.
2: Un pan tomó un veneno.
0: Pam para pam pam.
2: Un pan tomó un veneno.
0: Y pam para pam pam.
2: Y quedó tieso. Sí, señor.
0: Pam para pam pam.
2: Un pan tieso. Atención,
0: ya atención.
2: Esta noticia.
0: Oh, oh, atención.
2: Al hombre bala lo buscaba la policía.
0: ¿Qué está?
2: Y salió disparado. Y para cerrar, una aguja
0: ajá,
2: se metió en un préstamo y la enhebraron con los intereses. Hasta aquí, o sea, las
1: le metieron el hilo.
2: Sí, señor.
1: Los intereses.
2: Hasta aquí las noticias raras con Juan Diego Lara. Y recuerda,
0: recuerde,
2: cuando el río suena
0: es porque piedras ya lleva.
2: No, están haciendo minería ilegal.

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0: Y con el Basil el Goce de Olímpica Estéreo 90.5. Vamos a saludar a los que van llegando a su lugar de trabajo, aquellos que camellan durante toda la noche en los diferentes puestos de comida rápida en la ciudad, que ya van abriendo sus puertas, atendiendo al público que busca un lugar ideal para cenar en esta noche de miércoles. Que algunos ya es quincena porque recibieron su paguito y bueno, buscan un sitio ideal para disfrutar en esta noche. A ustedes, camelladores, emprendedores, gracias por escuchar la estación del primer lugar, Olímpica.
1: ¡Ey!
0: ¡Ay, padre!
1: Recibe una bendición especial.
0: Amén. Muchas gracias.
1: Mucha gente me critica por mi corte.
0: Ya. Oh, y además vacilado y tal.
1: ¡Ey, vacilado! ¡Ey, eso es pura IA!
0: ¡Pura IA!
1: ¡Ey, yo soy original! Mi barba es original.
0: ¡Origination!
1: Sí. ¡Ey! ¡Tusa!
0: ¡Tusa!
1: Oye, los tiempos son cosas que cambian. Entre todo, los noviazgos, las parejas. Ey, tú de novio eres una cosa y de esposo eres otra.
0: Sí, señor.
1: Hey, por ejemplo.
0: ¿Por ejemplo?
1: De novio tú le dices a ella, mi amor, pareces una Barbie.
0: Uh-huh.
1: De esposo, ¿qué le dices? Te pareces a Barney.
0: Gasta.
1: Ey, son cosas en las relaciones. De novio.
0: Barro.
1: De novio, le abren la puerta para que ella se suba al carro. ¿Sí o qué?
0: Señor, sí, señor.
1: Todo caballero.
0: Claro, si tiene carro, si no.
1: No, si va de pronto, también coge un taxi.
0: Ajá.
1: Tú por caballerosidad.
0: Caballerosidad.
1: Ey, tú le abres la puerta al carro.
0: Claro,
1: para que ella
0: ser.
1: Se suba.
0: Sí, señor.
1: Claro que de esposo también.
0: Claro.
1: Ey, de esposo, le abres la puerta al carro en una curva de 180 kilómetros por hora.
0: ¡Qué peligro!
1: Ya las cosas han cambiado.
0: Sí.
1: Y por último.
0: Por último.
1: De novio, la sacas al mejor restaurante.
0: Uh-huh.
1: Ey, te aceptas a la hamburguesa triple.
0: ¡Ya!
1: Yeah. ¡Claro! ¡Ey! Hay esos pechiches de novio.
0: Yeah.
1: Pero de esposo.
0: Uh-huh.
1: No la sacas sino al patio de la casa. ¡Ey! Tú sabes. Una bendición, buena noche.

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0: TVT musical, pero la vacilamos, la gozamos, la disfrutamos, la mala hierba.
1: La mala hierba.
0: Tira eso a un lado. Eso es malo, muchachos. Son las 6:52 minutos en Olímpica. 6:52, miércoles, mitad de semana. Se acaba julio. Nos faltan dos días, 30 y 31, jueves y viernes. Porque el próximo sábado llega agosto. 6:52, pregunta Kiko.
2: Oye, ¿cómo me llama la canción?
0: La canción La Mala Hierba. ¿La que sonó? La Mala Hierba.
2: La Mala Hierba quiere decir que es una persona mala que arde en fiebre.
0: Una persona mala que arde en fiebre.
2: Sí. No.
0: No.
2: No, no.
0: No, señor.
2: La Mala Hierba.
0: La Mala Hierba es otra cosa.
2: Ah, que yo soy un niño. Pero tú sabes. Chavos, no te duermas.
0: Ajá.
2: ¿Tú sabes por qué los peces no pueden ir al colegio?
0: ¿Por qué los peces no pueden ir al colegio?
2: ¿Por qué los peces no pueden ir al colegio?
0: Porque... No, no sé.
2: Porque se le mojan los cuadernos.
0: Ay, Naquito.
2: Chao.
0: Chao.
2: Ya me voy.
0: Ah, bueno, Kiko, gracias.
2: No me dan el dato.
0: Feliz noche. No, señor.
2: Chao.
0: No se lo ha ganado. 6:54 minutos.

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